0: Lindo clásico también, hace mucho tiempo no escuchábamos esta canción y viene muy bien con la situación de hoy, con esta situación de miércoles que tenemos. Bueno, ¿qué opinás vos? ¿Qué harías en esta situación? 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Nos manda una nota de voz, Valeria. Opa, me gusta. Bueno, ustedes saben, que la nota de voz siempre tiene más chance para llevarte los premios. Saludo grande para la Prezi también, que nos está escribiendo. Un beso grande para Adriana. Bienvenida, Adriana. Buenas noches por acá presente. Saludos a los escapados, Adriana. Un beso grande, Adri. Bienvenida. Bueno, atenti porque al parecer septiembre, Prezi, al parecer, septiembre va a ser el mes donde los escapados nuevamente nos vamos a juntar. Después, creo que ahora Cindy, que es la capitana de la organizadora del encuentro, bueno, al parecer hasta el sábado dio tiempo para definir si es este mes o es el mes de septiembre que nos vamos a juntar. Todo viene encaminado que va a ser en septiembre. Bueno, después de eso será ver cuál es la fecha. Después de eso será ver cuál es el lugar, perdón. Y así sucesivamente. Bueno, cuando Cindy organiza, las cosas salen muy bien. Así que vamos a esperar a ver qué pasa. Un beso grande, pero sí, de seguro la vamos a estar contactando para invitarla, como siempre. Bueno, Valeria, hola.
1: Buenas noches, Mati, ¿cómo estás?
0: ¿Cómo le va?
1: Bueno, acá estamos con la play activada, con mucho frío.
0: Muy bien.
1: Y con la bolsita de semillas activada también.
0: ¡Apa! ¿Va a plantar algo?
1: Esperando la situación de miércoles.
0: ¿Va a plantar algo?
1: Que está buenísima, por cierto, porque bueno, es como que te hace pensar un montón en esa situación. Ajá.
0: A Mari no le gustó. Para, corte. Vio que a Mari no le gustó mucho, ¿no? Nuestra encargada de marketing dijo, más o menos la situación. Pero bueno, adelante, Valeria.
1: Como puse varias cosas en la balanza y en realidad, en un principio como que le iba ganando el corazón a la razón, pero después la razón le ganó el corazón.
0: Ah.
1: Porque si te pones a pensar en esa situación, la otra persona que vino a decirme a mí, por ejemplo, en este caso, que si yo le digo que no se casa, no se casa, ¿realmente quiere estar conmigo?
0: Opa.
1: ¿O quiere que yo le diga que no se case para no casarse?
0: Apa.
1: No sé
0: Apa.
1: Si se entiende, pero
0: sí,
1: está
0: claro,
1: como
0: sí,
1: buscando
0: sí, sí.
1: un salvavidas para que no casarse.
0: Ajá.
1: O también puede estar la otra situación de que no quiere casarse, pero no se quiere quedar sin el pan y sin la torta. O sea,
0: bueno, yo me mareo.
1: Le va a decir a la otra persona que no se quiere casar, pero no se quiere quedar solo. Es como bastante egoísta también esa situación. Por eso yo en mi caso le diría, casate nomás, sé feliz.
0: Apa, me voy.
1: Si no quieres casarte, no te cases. Apa. Pero a mí no me vengas a confundir y no vengas a buscar ellos a tu salvavidas. Así que es eso. Pero buenísimo está. Bueno, un saludo a los escapados.

le mandó la fría Valeria lo último. Venía todo muy linda, analizando, porque para acá y para allá, y porque para acá y para allá. Y después le encajó a lo último, y ¿sabes qué? No quiero ser tu salvavidas. ¡Uh!

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0: música del Cuarteto de Nos. Bocartero. 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Su lengua se secó, quizás. Tenemos una nota de voz. Ahora, ¿quién tenemos? ¡Hola!
1: ¿Cómo estás?
0: ¡Hola, María!
1: Bueno, acá estamos escuchando Capenico.
0: ¡Vamos, María! ¡Carajo!
1: Escuchando la situación de miércoles.
0: Ah, ¿qué pensás?
1: Mi opinión personal.
0: Sí.
1: Quiero mandar un saludo para toda la audiencia, para todas mis amigas, para Tamine, para Marina, para Lucho, para Mónica, para los escapados, bueno, para toda la gente que escucha la radio, para...
0: Son un montón.
1: Mariela. Para Ana, para mi vecina Carmen,
0: qué memoria.
1: La vecina y amiga Carmen,
0: qué memoria.
1: Que también te escucha.
0: ¡Vamos, y bueno, Carmen!
1: Y nada, un saludo para todos.
0: Gracias, María. Un beso grande, un saludo para quien más.
1: Un saludo te manda Tamine.
0: Tamine, sí, tengo un mensaje acá de Tamine. Un beso grande para Tamine. Tengo acá el mensaje, justito venía con ella, ¿eh? Tamine, un beso muy grande. Escuchando el programa, ¿dónde? ¿Dónde anda? Y qué lindo mate. Pará, y no tiene los pegotines nuevos, Tamine. Vamos a coordinar para alcanzarle en algún momento los pegotines nuevos. Bueno, la secretaria quizás, no sé dónde andará. ¿Dónde está la secretaria? ¿Está todavía cortando Marcela? ¿No? Bueno, no sé dónde está. La verdad, la secretaria no sé dónde está. Bueno, María además opinaba de la situación de hoy y ponía y nos escribía: yo lo felicito porque se casa, porque con él nunca más vuelvo. María es una persona que una vez le fallás y después para atrás ni para tomar impulso. Bien, María, bien. Saludo grande para Yuli. Está fría la noche, ¿eh? Lo más probable es que no sienta nada. 2 años pasaron, que se case tranquilo, dice Yuli. Vamos, Yuli. Bienvenida, Yuli, como siempre. Gracias por la compañía. Gracias por estar en esta situación de miércoles.

estamos escuchando este clásico de las fieritas, Samba Reggae, lo que va a ser este 24 de agosto. 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Saludo grande para Macarena, que nos está escuchando. Bienvenida, Maca, ¿cómo estás? Mirá, están en la nueva casa. ¡Opa, qué bueno, Mati! Aquí en la nueva casa, saludos a todos los escapados. Aquí con mi ahijado Lucas, el amigo de la familia Lalo y mamá. Bueno, tomando unos mates, me imagino, con la estufita prendida, disfrutando del nuevo hogar. Bueno, felicidades, ¿eh? Felicidades. Lo bueno de todo esto es que en la nueva casa también estamos sonando, ¿no? ¿Tienen radio o tienen teléfono? Vamos a ver si hacemos algún acuerdo con alguna marca comercial y vamos a arrancar a regalar radios. Porque no hay nada más lindo que en la casa tener una radio. Y vos me podés decir, sí, Matías, pero ahora con la tecnología, con el teléfono, todo lo que quieras. Todo lo que quieras. Pero una radio en la casa es otra cosa. Si nosotros te acompañamos en un teléfono, está bárbaro, pero te puedo asegurar que con una radio es más linda la sensación. Buenas noches, tarde pero estoy, el amigo Rubén apareció. Un abrazo grande, Rubén. Muchas gracias por la compañía, por estar, de todas formas. Y acá estamos en este momento de... Un poco de... Esto no es... No, esto es samba, ¿no? Samba, samba, reggae. 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

Lexus. 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

0: Saludo grande para Lucy, que está tomando unos mates dulces, escuchando la radio. Saluda a Jacinto. Lucy, se lo voy a presentar a Jacinto. Cuando se mude. Cuando se mude, le voy a presentar a Jacinto. A ver qué tal se lleva con Jacinto. Mire si concreta algo con Jacinto. ¿Ah? Usted, relájese. Va a ser un lugar donde va a encontrar el amor. Acuérdese lo que yo le digo. Hola.
1: Hola, Mati, ¿cómo estás? Estoy escuchando, ¿eh?
0: Bueno.
1: Acá estoy cumpliendo la ley hoy, ¿viste?
0: Muy bien.
1: Voy a seguir un ratito más.
0: Vamos.
1: Saludos, sigo. Y abrazotes.
0: Vamos, sigue con el matecito. Mate dulce. Ya veo que es fanática del mate dulce. Hola. Depende la situación emocional de la persona afectada. Uy, Karina aplicó la ley. ¿Es abogada, escribana, es algo? No, hola, dice Karina de Tacuarembó. Hola, depende la situación emocional de la persona afectada. No, acá no hay que analizar mucho, Karina, ¿eh? Acá es, si te pasa a vos, ¿qué haces? Lo primero que se te venga a la mente. Vamos con la familia de Alexandra, los chicos de Alexandra. ¿Dónde están los chicos? A ver, ¡hola!
2: Son para todos los sorteos que tengas.
0: Pará.
2: La respuesta que pensamos con mamá fue que...
0: ¿Cuál?
2: Así sí, fue que...
0: Pará.
2: Que le diría que no.
0: Pará.
2: Que siga la...
0: Pará.
2: El camino de ella, que siga...
0: Ahí. Estos gurises, vos le decís que pare y no paras. Pará, ¿se escuchó la mamá atrás diciendo a mí no me metas? A ver de nuevo. Bájeme la música, director. Ey, bájeme todo. Ahí.
2: Matías, anotame para todos los sorteos que tengas. La respuesta que pensamos con mamá fue que...
0: A mí no, opa.
2: Así sí, fue que no. Que le diría que no. Que siga el camino de ella, que siga la de ella, que haga la de ella. Y que se case, que será feliz.
0: ¡Apa!
1: Hola, Mati, ¿cómo estás?
0: Ay, pará, ¿y había otro acá o no?
2: Hola, Matías, ¿cómo estás? Acá estamos con la guía activada, tomando el mate lavadito, ya estuvimos toda la tarde tomando mate. Matías, qué romántico que está tu amigo.
0: ¿Cuál?
2: ChatGPT.
0: No, pero pará.
2: Matías, anotame para todos los sorteos que tengas.
0: Pará, de nuevo.
2: La respuesta que pensamos con mamá fue que...
0: A mí no me meta.
2: Así sí. Fue que no, que le diría que no, que siga el camino de ella, que siga la de ella, que haga la de ella y que se case. ¿Qué será?
0: ¡Oh! Me encantó la parte que dice la madre, a mí no me metas, y él le dice, sí, mamá, dale.
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0: Estamos en modo manta activado. Pero ahora nos sacamos la manta. Medimos una baldosa y nos ponemos a bailar en la baldosa. Y vos me vas a decir, Matías, pero mi baldosa es chiquita. No importa, bailamos en esa baldosa de 10x10. Bailamos en la de 20, bailamos en la de 20x20. No tengo baldosas. Bueno, hagamos lo que podamos.

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0: Es amor, no es amor, ¿qué es?
1: Es una obsesión.
0: Es una obsesión. ¿No estará pasando esto en la situación de miércoles? Que ella o él en realidad le escribe y en realidad lo que tiene con la otra persona, con la pareja, ¿no? Es una obsesión y no es amor, ¿no? Y ama y te ama realmente a vos. No, no, podríamos estar analizando la situación de miércoles hoy todo el día. Toda la noche, toda la noche. Saludo grande para Walkie, que nos está escuchando. Bienvenida, Walkie. La secretaria siempre presente y pronta para repartir los pegotines a Tamine. Bueno, situación de miércoles, dice Adriana. Yo en realidad, si recibiera un mensaje así, no me interesa para nada de su vida. Que haga lo que le plazca. Adriana 9783. La presidenta está que arde.

0: Me voy con el amigo Mauricio, que me deja una nota de voz. Hola, Mauri. ¿Cómo le va? Todo bien.
1: Pero llegamos.
0: Bueno.
1: Acá con la ley activada, como tiene que ser.
0: A veces se demora en llegar.
1: Y bueno, vamos arriba. Un saludo para toda la comunidad de Escape Mix. Para el grupo de Escapados. Y bueno, y pasate. ¿Tenés el nuevo tema ese? El de la planta y Daniela
0: Sí,
1: Martínez.
0: Es un temón.
1: Corazón roto.
0: Un temón.
1: No me acuerdo bien.
0: Lo tenemos,
1: hoy
0: lo tenemos.
1: Lo vi en Instagram ahí que había salido y está bueno, está.
0: Está muy bueno, es verdad.
1: Qué tema, el gran Mario Silva, Mariolo.
0: Pará, ¿y qué piensa?
1: Situación,
0: eso.
1: Complicado, eso que sé. Pasé por una situación media parecida.
0: ¡Apa! ¿Y?
1: Pero es complicado, güey. No sé qué. Da para pensarlo.
0: ¿Cómo? Pero pará. Pero no me dijo nada. Pasé por una situación así, me cancherió y no me dijo nada.

Entonces, Matías, ¿cómo estás? Muy bien, gracias. Yo no le contesto, le mostraría los mensajes a la futura esposa para que vea con qué alhajita se va a casar. ¡Opa! Viste que a las mujeres le nace eso, ¿no? ¡Sandra! Un beso grande, Sandra, muchas gracias. Gracias por la compañía. Bueno, Maca dice, la radio viene en unos minutos, está en la casa de antes todavía. Ya la mandé a buscar. Muy bien, Maca. Bien, Maca. Que en la casa haya una radio. Quiero llenarte, mujer, de placer. Bueno, el amigo Rubén se pegó en la frente, bajando valijas. Cuando bajé la puerta, mi cabeza estaba en el camino. Por suerte estaba el gorro de lana. Igual me partió la cabeza. No sabes cómo me salía sangre, ¿eh? Me clavé la punta de la puerta. Oh, horrible eso. Bueno, Rubén, a cuidarse, a recuperarse y a seguir escuchando la radio, por supuesto. Lucy dice, la situación mía fue, él me preguntó, ¿te vas a casar? Yo le dije, no, él dijo, yo tampoco. Lo mío es real, después que nos dejamos. Ah, él se quería casar. La situación mía fue, él me preguntó, ¿te vas a casar? Yo le dije que no, él dijo, yo tampoco. Ah, pero, ¿y qué pasó ahí, Lucy? No entendí bien. Él te propuso casamiento, vos le dijiste que no. Entonces, como vos no te casabas, él no se casaba y no. Bueno, viene Karina, la analista. Yo me desespero. Karina de Tacuarembó, la analista. Depende de la situación emocional de la persona afectada. Se fue un amor intenso. Si fue un amor intenso y dejó huellas, yo vuelvo y perdono. El amor todo lo puede. No, es una. No. ¿Cómo escribe Karina? No. A mí me encanta cómo escribe. Además, el tonito me lo imagino, ¿no? Hola. Depende de la situación emocional de la persona afectada. El Tacua presente. Si fue un amor intenso y dejó huellas, yo vuelvo y perdono. El amor todo lo puede. Todo como cortito, así, puntual. Ni una palabra más.

0: Acá me aclara Lucy, no, Mati, después que me divorcié. ¡Ah! No me importa si se casa o no. ¡Ah!
1: Yo le, le, le.
0: Un abrazo grande para Quique, que nos está escuchando. ¿Qué está haciendo Quique? A ver. ¡Opa! Un guisito. Tremendo. ¿Qué situación, mi amigo? Pasarte algo de la Palacio. Saludos, pará. ¿Pero qué piensa usted, Quique? No, no me haga lo mismo que Mauricio, que me dice, ¡ah, qué situación! Yo pasé por algo similar. Bueno, pero dígame qué haría. Un abrazo grande, Quique. Gracias por la compañía. Gracias. Un abrazo grande. Virginia, lo mando a pasear. ¿Qué me viene a mandar un mensaje ahora? Ni le respondo, que se arregle solito. Muy... me manda un GIF bailando 2 y 1. No, Virginia, no, no es lo suyo. No es lo suyo. A ver de nuevo el GIF. No es tan mecánico. No es tan mecánico, Virginia, pero igual, bien. Bien la actitud. Lo importante es bailarlo. No es tan mecánico, no es tan así grotesco el 2 y 1. Pero bien, bien, mi hijo, un beso. ¡Un beso! Oh, ¿cómo suena esto? ¿Se acuerdan de Néstor en Bloque? Amigos a la...

0: A la distancia, la música de Néstor en bloque. Y esto lo vamos a bailar también el 24. Mirá cuando suene esto el 24. Mirá, mirá.
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0: Mauri dice: volver no volvería. De todos modos, segundas oportunidades no. El amigo Mauricio ya lo ha aclarado en varios momentos, en varias situaciones. No da segundas oportunidades. El amigo Quique dice que se case tranqui. Después que no diga que no le avisé. Un abrazo grande, Quique. Soy de madera, dice Virginia. No es lo suyo el baile, ¿no? No le gusta bailar.

0: Felicitaciones, Lilian. Se lleva la pizza de Pizza Express 8879. Lilian 8879. La ganadora de la situación de miércoles de hoy. Lilian 8879 es la ganadora de la pizza de Pizza Express.
1: Y ahí, epa. Felicitaciones. Ahora, ¿quieres que armemos una
0: situación? Escúcheme una cosa. Sí. Usted me dio una opinión hoy de la situación que le comenté, ¿no? De eso, después de 2 años, volvió, le escribió un mensaje. ¿Qué terminó pensando?
1: Mira, para mí, sí. Si alguien aparece después de 2 años con ese ultimátum,
0: sí.
1: Decime ahora o me caso, eso sí. Viene cargado de presión, de ansiedad.
0: Sí.
1: No es una invitación sana, es como resolverle la duda al otro. Y no es justo para vos. Y así de golpe,
0: ¿no?
1: Después de tanto tiempo, va. Sí. Mi lectura es que habla más de su confusión que de un amor claro.
0: ¡Apa!
1: Y vos tenés derecho.
0: Bien, me gusta eso, ¿no? Habla derecho. Más de la confusión de la otra persona que de lo que quiera conmigo, ¿no?
1: Exacto. Bien. Si te pone contra la pared,
0: opa,
1: es más su nudo interno que otra cosa. Ah. Y vos tenés todo el derecho a no ser parte de ese apuro. Podés cuidar tu centro. Si hay algo que decir, que sea porque nace de vos, no por presión del otro. Es tu tiempo también.
0: ¡Apa! Muy bien, ¿eh? Bien, Jacinto.
1: Gracias, gracias.

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3: Buenas noches, ¿cómo les va? 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

Bienvenidos, amigos, bienvenidos. ¿Cómo está el tiempito hoy, eh? Hoy tenemos juego, eh. Hoy tenemos preguntas por los vinos de la Carolina, eh. En Salto, donde estamos ahora, 11 grados 2. Hoy llovió todo el día acá en Salto, eh. Todo el día llovió acá en Salto. Igual es lindo Salto. Es lindo para disfrutarlo igual lloviendo, eh.

15 media hora tenés triple chance, la segunda doble chance en el sorteo y la otra una chance sola, ¿eh? 094-424-4474, dale, ¿eh? Ah, y si querés responder por Instagram, arroba nuestro canto y respondés bien, tenés doble chance por Instagram. Doble si respondés bien. Dale, tiene una A el nombre. Está Pablo García en controles, Río Branco 1483. Pablo, estamos como 500 kilómetros de distancia, ¿eh? Estoy gritando para que me escuchen mejor. Está a la labor de la producción. Está lindo para escuchar la radio hoy, ¿eh? Bienvenidos, amigos. Bienvenidos.

los olimareños. 10 de la noche, 37 minutos. Estamos jugando hoy por los vinos de la Carolina. 094-42-44-74. Dale que te podés ganar los vinos de la Carolina hoy, ¿eh?

Estamos en este miércoles aquí en nuestro canto, hace casi 15 años, hoy con la pregunta semanal por los premios, por la canasta espectacular de los vinos de la Carolina, ¿eh?

0: Letra A, el nombre que estoy preguntando hoy, qué ciudad estoy preguntando. Dale que te podés llevar los vinos de la Carolina. El tinto frutal, no sabés lo que es. 094-424-4474 o por Instagram arroba nuestro canto.
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0: Hasta las 12 de la noche. Los Hacheros, nuestro camino.

0: Los Hacheros, la versión de Nuestro Camino. Qué linda canción, se lo digo siempre. Qué linda canción, La letra de Marcos Velázquez. Comenzamos con la respuesta de ustedes por el premio de Bodegas de la Carolina. Fernando está en San Ramón escuchando, como siempre. Hola, buenas noches.
1: Hola, Teco, ¿cómo te va?
0: Muy bien.
1: No te dejo solo, un abrazo grande. ¿Cuándo largas la entrada, Franquera? Joder, un abrazo grande, chao.
0: Un abrazo grande para
1: vos. No te dejamos solo, nuestro canto.
0: Bien ahí. Un abrazo grande para vos también, ¿eh? Hola. Hola.
2: Teco, amigo, hermano.
0: Sí.
2: ¿Cómo anda?
0: Flaco Montero. Flaco Montero, qué jugador.
2: No te dejo solo, hermano.
0: Qué jugador, Flaco.
2: Acá vengo de La Paz, de visitar a los viejos.
0: Bien ahí.
2: Dale,
0: bien ahí.
2: Te mando un abrazo, hermano.
0: Abrazo,
2: no te
0: Flaco.
2: Dejo solo.
0: Abrazo, Camino 33, por acá no llueve, pero me parece que se viene. Para mí es Chapicuí, me dice Javier, el camionero. Te anoto, Javier. Buenas noches, Teco y compañeros. Creo que Salto, Nelly, de Santa Lucía, Girley, en Minas, allá en La Valleja. Se escucha del establecimiento Valle de Caña hasta Guarembó. Ancina, Teco. Ancina es la respuesta, me dice. Está linda la noche para escuchar la radio, Ni se les ocurra dejarme solo,

0: Pueblito Sequeira. Tabaré Echeverri, buenas noches, Tico, escuchándolo desde el trabajo. Voy por salto la pregunta, Germán, desde San Carlos. Muy frío por acá, nublado todo el día, me dice Iris Rosa. Hola, buenas noches. Buenas noches.
1: Mario Barro Blanco, como siempre, la cantora al mango, voy por Pando, un abrazo.
0: Hola, soy Cristina de Sayago. ¿Puede ser Cerro Chato? Me dice Cristina la respuesta. Buenas noches, Teco, voy por Pueblo Valentín. Saludos, me dicen por acá. 094-424-4474. Por ahí pueden responder. Es un pueblo, una ciudad que tiene la letra A en el nombre. Te podés ganar los vinos de la Carolina.

0: Si llueve, Carlos María Fossati. Recuerden que para responder no es por llamadas, hay mucha gente que está llamando, y solamente por mensaje de texto, mensaje de WhatsApp de voz, por ahí sí puedes responder, no por llamadas, o si no por Instagram, @ Nuestro Canto, Hola, buenas noches.
1: Buenas noches, Teco. Buenas noches, Daniel, de acá de la Vinda.
2: Si llueve como en estos días.
1: Participo por el premio y Florida, puede ser.
0: Puede ser.
1: Te mando un abrazo grande y no te dejo solo.
0: Elvio me dice, Soca, Teco. Hola, voy por esos bonitos ricos vinos. Marta de Solimar. Por acá. Hola, buenas noches.
3: Hola, Teco. La verdad, como escuchando tranquila, qué hermosa canción, Nuestro Camino. Bueno, ya que estás en Salto, aprovecha a comer naranja para prevenir la gripe. Para mi hija era un búho. Ángela de la Heroica. Qué frío hizo hoy. Diosa.
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1: Don Eustaquio Sosa, tanto campo. Buenas noches, acá al lado de la estufita, cantora. No te dejamos solo, voy por mis pagos de infancia. 25 de agosto, me dice Fabián y Jorge, desde Las Piedras. Hola.
2: Buenas noches, Peco. No te dejamos solo. Para mí que es Salto. Pedro y Blanca de Nina en La Valleja. Chau, chau.
1: Un abrazo, eh. Acá estamos escuchando de Paso de los Toros. Saludos a Alfonso Milán, Sabrina y Jorge Herrera. Para Alfonso, que está cumpliendo 3 meses y ya te escucha, Teco. Y me mandan una respuesta y me mandaron 4. A ver cuál es la si está la válida ahí. 094-424474 por Instagram también. @nuestrocanto.

0: peine de agua. Aníbal Sampaio. 58 pasan de las 10 de la noche, estamos con el juego por los vinos de la Carolina. Chico, para mí es Pueblo Sequeira, me dice Shirley. Buenas noches, para mí es Pueblo Sequeira, Jorge de la Teja. Vamos por Eguá, María de Silda. Pueblito Valentín, Beatriz, en Florida.
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0: 094-424-474.
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0: y por Instagram, arroba nuestro canto.
2: Mire que son pagos lindos los de la quinta sesión. Eso dice esta canción, yo nunca los había visto. Pero ahora lo confirmo, ya que tuve la ocasión de recorrer la extensión. Con emoción se lo digo, mire que son pagos lindos los de la quinta sesión. Murallón de piedra losa del tiempo de tata y mama, valles cubiertos de grama, trebolares que rebosan, vertientes que se desbordan en cañadas cristalinas, ande bajan las colinas tendiéndose en valles hondos, y allá una estancia, los ponchos, perdida en esas cuchillas. 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Paisanos que a cada instante desbordando tradición,

0: Santiago Chalar y la patrulla. Reitero la pregunta de hoy por los vinos de la Carolina, ¿eh? ¿Qué pueblo, qué ciudad, qué, va, qué barrio, no, qué localidad tiene la letra A en el nombre?
1: Yo nunca los había visto, pero ahora lo confío.
0: 094-424-474 o por Instagram, arroba nuestro canto. El pescado anda a la vuelta ahí. Está desesperado que no sale a pescar, que no puede salir.
2: Fijo, oh. No te dejo nunca solo. Puede ser Pueblito Sequeira y Inés de Colón.
0: Vamos a ver. Hola.
3: Buenas noches, mi amigo Teco. ¿Cómo estamos? Los oyentes, todo tranquilo. Bueno, acá una noche muy fría. Se levantó un viento que está para descangallarse. Bueno, ya terminamos de cenar un buen guisito ahí con un vinito de la Carolina y está pela. No te dejamos solo. Un saludo ahí para mi compañero Alciti y para todos los oyentes. Para mí es Artigas. Brazo gigante del Pato de Costa de Pando.
0: Alfredo Citarrosa.

0: la canción quiere. Vamos a la pausa, pero antes de la pausa les digo, hay algunos que acertaron. ¿Qué pueblo, qué ciudad tiene la letra A en el nombre por los vinos de la Carolina? Algunos, no muchos, acertaron, Dale, podés también vos entrar en el sorteo,
1: Fruto maduro.
0: Hacemos la pausa, la primera, pero ni se les ocurra dejarme solo.
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0: voz de Lucio Muniz en tu imagen. 15 minutos pasan de las 11 de la noche. Estamos con el juego, Rafa Hernández del Tala me dice que va por Salto, me dice Rafa. Hola, buenas noches.
1: Teco, buenas noches. San José. Del Palmar. Voy por los vinos.
0: A ver.
1: Te dejamos solo.
0: ¿Y la respuesta?
1: Linda de Colonia Gamón.
0: Pero no me dice ninguna respuesta. Hola, buenas noches.
1: Buenas noches, Teco. Acá escuchando el programa, Elsa. Qué lindo estarán pasando en las termas. Qué lindo para estar en las termas. Por acá mucho frío.
0: Yo dije que estaba en Salto.
1: Bueno, muy lindo el programa, como siempre. Sigan disfrutando ahí.
0: No todo Salto es termas, Manuel El Sabalero, para mí es mi pueblo Sequeira, me dice. Hola.
2: Buenas noches, Teco.
0: Buenas noches.
2: Recién me prendo a tu programa.
0: Bueno, vamos arriba, cuña.
2: Si mal no escuché, está por mi pueblo, Teco.
0: Estoy por tu pueblo.
2: Viejo Salto.
0: Acá estoy.
2: Bueno.
0: Adiós, mi Salto.
2: Buena estadía por ahí.
0: Gracias, cuña.
2: No sé cuál es.

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Malas costumbres al alba.

0: Qué linda versión de Malas Costumbres. La canción al alba, Seguimos con la respuesta de ustedes, hola.
1: Te saluda como un saludo grande para el Pato de Costa de Pando, mi amigo el Pato. Che, Teco, Arerugua, ¿cómo está en Salto? Arerugua.
0: Bueno, Teco será nuestra ciudad sauce. Jorge Cuadro, capaz que, ¿quién te dice, ¿Por qué no, Hola. Buenas noches.
2: Buenas noches, Teco. ¿Cómo está pasando esta noche tan fría?
0: Va, está fresco, che.
2: Bueno, para mí queda Arbolito.
0: Arbolito, en Paysandú.
2: Nelson acá de la Piedrita. No lo dejamos solo ni a palo.
0: María Elena Melo, nuestro secreto. Hasta las 12 de la noche, no es un secreto, es nuestro canto.

0: María Elena Melo, Nuestro Secreto. Tengo para mí escalones, soy Ana del Prado. Bienvenido, Teco, Cata de Playa Pascual, qué guay, me dice. Hola.
1: Hola, Teco, ¿cómo estás? El video acá de Las Piedras. Para mí que es por irte Sequeira, ¿ah? Un abrazo, Teco, nunca te dejamos solo. Estoy escuchando uno de trabajo a la noche. Y te escucho, si no te había durmiendo ya.

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1: Con Sebastián Amaro hacemos la última pausa, pero reitero la pregunta de hoy por el pack de vinos de La Carolina. ¿Qué pueblo, qué ciudad, qué

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Carlos Malo, musiqueros entrerrianos. Tierra de ensueños, en la noche de nuestro canto.

Carlos Malo, musiqueros entrerrianos, tierra de ensueños. Buenas noches, Teco, soy Jorge Beltrán de Calelón Chico. ¿Puede ser Casupá la respuesta? Y puede ser, después vemos. Vamos a ver. Teco, hoy será Salto, Miriam y Víctor desde Durazno. Buenas noches, será Chapicuí, Raúl de San Ramón, pero estoy en Montevideo, me dice. Hola, Teco, es Salto, Felipa, de los Pagos de San Jacinto. Vamos por Salto, Teco, Aldo y Alba, desde Florida, Estados Unidos. No te dejamos solo, me dice.

0: Sinfónica de Tambores. Cazador del río Uruguay. Estamos a metros del río Uruguay, estamos en Salto. Buenas noches, Teco. La respuesta al Salto, Grisel, desde las Piedras Canelones.
1: Buenas noches, buenísimo el programa, como siempre. Bueno, ya ves. Voy a ir con Pueblito Sequeira. Un abrazo, Teco, Wilson de Guasubirá. Nos dejamos solo.

0: Sin estribos, tres camperos. Hola Teco, puede ser Sauce, Margarita de Toledo, puede ser tiene una A. Hola Teco, Sauce, me dicen por acá, mirá, otra persona más. Voy por Salto, Jorge de Parque Valle. Hola.
1: Bueno, para mí puede ser Artiga. Vamos al sorteo de los vinos. Muchas gracias. Teresa, la ciudad vieja.
0: Voy por Aiguá. Soy Claudio.

Gallito de lata. Gilley el Melo me dice que es Aiguá. La respuesta. Buenas noches, Teco. Vamos por Salto, Rich.

Hola Teco, seguramente Salto. Me dice Jorge de Artigas. La semana que viene estamos en Artigas, Hasta el domingo estamos haciendo el programa desde Salto. Estuvimos en Paysandú también. Pero a partir del lunes en Artigas.

Último mensaje para el sorteo ya, ¿eh? A ver qué tenemos. Voy por Salto. Saludos a toda la audiencia, a Raúl y Marianela Pons desde Tonkawa, Oklahoma, Estados Unidos.

Con la gente de Mercedes, levantando polvadera, la mal peinada, llegamos al final, pero antes... No, Ana de Florida. Ana que termina el celular en 043. Salto, estamos en Salto. A preguntar a esa. Se viene Miguel Cabrera, entre mate y sotas yerbas. Chau, hasta mañana. Mañana lo espero en Salto también, ¿eh? No me dejen solo, ¿eh?

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algo que pienso y quiero compartir con los chicos. Partamos de que una máquina biológica más una energía en su interior forman un ser. La energía se compone por dos polos opuestos en constante equilibrio, emitiendo impulsos. La máquina biológica está constituida a partir de la unión de otras dos máquinas biológicas de sexo opuesto. En algunos casos, los dos sexos se encuentran en la misma máquina. A estos los nombraremos hermafrodita. Un conjunto de seres con los mismos genes constituyen una especie. Aún así, aunque una especie tenga los mismos genes, hay una variación en la configuración eléctrica en cada individuo, lo que hace así mucho más fascinante a la especie por no ser similar ninguno al otro. Este prólogo, introducción o como quieras llamarlo, te dará solo una pequeña visión como para que entiendas algo que podrá venir. Gracias y

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1: Es la hora 7:01.
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Muy, pero muy buenos días. Comenzamos una nueva edición de este folclorísimo de hoy. Jueves 13 de agosto de este año 2026. Hasta las 9 de la mañana te acompañamos con todo el folclore aquí en Radio La Variedad y también en 104.1 emisora Pueblo. Y comenzamos hoy con Carlitos Benavides y esto que simplemente se llama así, Copla de Joserito, Don Carlitos Benavides.

Carlitos Benavides, y bueno, copla de Joselito, lo que estábamos compartiendo, esta hermosa canción que disfrutábamos a esta hora de la mañana. Ya tenemos habilitado el 099-360-909 en esta mañanita de jueves, que bueno, como todos los días de lunes a sábados de 7 a 9, estamos aquí en tu radio amiga, la radio que te acompaña todo el día en las tareas que haces a lo largo del día, en tu casa, en tu coche y o a donde vayas, estamos nosotros acompañándote. Y ahora don Alfredo Zitarrosa con una grabación del año 1987, Garrincha.

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1: Qué linda poder recordar a don Alfredo Acita Rosa, una de las grandes voces que tuvo y que tiene nuestro país, porque siempre lo recordamos con muchísimo cariño y está en el corazón de cada uno de nosotros. Con eso que se llama Garrincha, vos podés ayudarme a elegir la música de folclore que suena acá en este programa a través del 099-360-909. 099-360-909. Por ahí te podés comunicar y pedir la canción que quieras escuchar de folclore. Vamos ahora con Larbanoa Carrero y esto que se llama El Perico Alcazotro.

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las voces blancas y el alazán era lo que estábamos compartiendo para recordar este gran grupo de la Argentina. Y bueno, vamos a ir con un mensajito que estaba llegando recién, que lo mandaba Marcelo, y dice: vamos de arriba, buen programa, pase algo del dúo Los Horneros. Bueno, como no, con muchísimo gusto. Y bueno, un saludo muy grande para Marcelo, que hace tiempo que no lo vemos, pero bueno, el saludito muy grande para él. Y bueno, vamos, Los Horneros, La Tropiada.

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0: Comenzamos este segundo bloque de la mano de Braulio López, y aunque nadie quiera, quiero, de esta forma abríamos este segundo bloque aquí en 104.1 de Emisora Pueblo, que nos retransmite también Radio La Variada en nuestra web radiolavariada.com. Y después de haber compartido Braulio López, y mientras que esperamos la comunicación de ustedes a través del 099-360-909, que es nuestra línea de comunicación, así como lo dice este cortecito.
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0: 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Traemos, mientras que esperamos la comunicación de ustedes para que nos ayuden a elegir la canción de folclore que suena acá en este programa, traemos al dúo Luceros Fogón de esta.

0: convertimos en luceros y esto que se llama fogón de estancia. Pero ahora vamos a traer a este cantor de la Argentina, don Adrián Maggi, que nos hace esto que se llama La Curandera.
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1: Padre Maggi y la curandera era lo que compartíamos en esta mañanita de este jueves 13 de agosto, cuando pasan apenas 55 minutos de las 7 de la mañana, con 7 grados de temperatura, 95% de humedad, y bueno, el folclore continúa aquí. Ahora de la mano de Osiris Rodríguez Castillo y Poncho Negro.

Recordamos a Osiris Rodríguez Castillo con eso que se llama Poncho Negro. Y después de este gran cantor llega otro de los grandes cantores criollos de nuestro Uruguay. Llega don Diego Sosa, que nos hace Los Últimos Gauchos.

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puro viento y este murmullo de corrales que estábamos compartiendo aquí en este folclorísimo, aquí en Radio La Variada y también en 104.1 emisora Pueblo. Y ahora llega el Canario Martínez, que nos hace esto que también está muy, pero muy bueno: mate amargo.

compartíamos el Canario Martínez con eso que se llama Mate Amargo, eso de Elías Regules, que la verdad que está muy, pero muy bueno. Y llega ahora desde la Argentina Héctor del Valle con esta milonga para mi gallo.

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Sabio en cuestiones de amor, sin preferencia en el pelo, no causa envidias ni celos y es con todas cumplidor. 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
1: Traíamos un poquito de humor de la mano del gaucho Julepe con La culpa es de Fatmagul. Y seguimos ahora con Larvanoa Carrero, que nos acompaña justamente con Cuando canta el gallo azul.

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También estamos, además de estar aquí en nuestra emisora Radio La Variada, en nuestra web radiolavariada.com, también estamos en 104.1, emisora Pueblo, que nos retransmite. Quería mandar un saludo muy, pero muy grande para Nicolás Gutiérrez y para Matías Luján, que seguramente nos deben estar escuchando a través de 104.1. Quiero perderme en el monte, copla.

quiero perderme en el monte, decía Copla Alta, y pasaba por este folclore, hicimos de esta forma, y vamos a traer un poquito de humor, pero antes de recordar a Don Abel Celia con este turquito que bueno, lo engañaron de una forma para sacárselo de encima, que bueno, era muy común antes ver a los turcos y andar vendiendo ropa y casa por casa, ¿no? Y bueno, qué lindo que es recordar todas las cosas de antes. Dicen que todo tiempo pasado fue mejor. Y bueno, la invitación queda hecha para el próximo 24 de la noche, 24 de agosto, noche de los recuerdos, en la sede de Santa Bernardina, a partir de las 21:30, cena show. 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Así que bueno, no se lo pueden perder. Así que bueno, reitero, el próximo 24 de agosto, clásica Noche de los Recuerdos, cena show en Santa Bernardina, en la sede de Santa Bernardina, a partir de las 21:30, cena show. Así que bueno, no se lo pueden perder, porque siempre es lindo recordar cómo lo hace Don Abel Soria en este temita. Un mate con espumita para agasajar la visita.

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Agotó una cebadura y el turco lo más campante. No cambiaba de semblante ni cambiaba de postura. Nerviosa doña Ventura bombeaba a don Nicolás, y al verlo chupar en paz sin ningún retorcijón le triplicó la porción, y el turco manso nomás. Le insinuó al fin intrigada: con lo andador que es usted, milagro que no le dé por continuar la jornada. De verdad no siente nada, ni siquiera mal de ausencia. 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

Y con la Sinfónica de Tambores y esto que se llama Centinela de los Campos, comenzamos este último bloque dedicado al folclore de nuestro Uruguay querido, de nuestro paisito. Y llegan ahora los orilleros, que no los vamos a traer con el gateado viejo, sino nos hacen esto que se llama No Me Olvides, los orilleros.

cuando pasan 47 minutos de las 8 de la mañana, pasaban los orilleros y ahora Washington Benavides fue el autor de esta canción que vamos a compartir y Carlitos Benavides también. Se llama Camino al Almacén y nos acompaña don Julio Mora en este folclorísimo aquí en Radio La Variedad y también en 104.1 Emisora Pueblo.

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0: Y ya casi en el final de este folclorísimo, vamos a traer a Ricardo Fernández Más, que nos hace esta chamarra de los mamados y después nos despedimos de todos ustedes.
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0: Y bueno, ahora sí hemos llegado al final de una nueva edición de este folclorísimo de hoy. Y volveremos mañana a partir de las 7 de la mañana, mañana viernes, a partir de las 7 de la mañana. Y nos vamos a ir con este cantor de aquí de nuestro Durazno, Sergio Llanes, que nos va a hacer Pantalones Rotos. Pero no me puedo ir sin antes y invitarlos para el próximo 24 de agosto, Noche de los Recuerdos, Noche de la Nostalgia, en la sede de Santa Bárbara Andina, a partir de las 21:30 horas, y Cena Show en la Noche de la Nostalgia. Y con menú de pizza y chivito, organiza 104.1 Emisora Pueblo. Nos vamos. Justamente en Emisora Pueblo llega Café Press. Aquí en Radio La Variada llega la música latina de ayer, de hoy y de siempre. Y a las 11 de la mañana llega Yanina con Únicamente Latinos. Nos vamos. Y en el final, Sergio Llanes, Pantalones Rotos. Que tenga una muy buena jornada. Hasta mañana a las 7 de la mañana. Sergio Llanes en el final, Pantalones Rotos. Chau, chau. Hasta mañana.

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Bienvenidos a un nuevo programa de Café Express. ¿Qué tal? ¿Cómo están? Bueno, ahora sí. Estamos con todo. Y todo el equipo de la radio, que es fundamental allí. Preparando, ¿por qué? Porque saben que muy pronto, y así antes de darles la bienvenida, les cuento rapidito, vienen los abuelos de la nada a nuestro país. Y estamos preparando algo especial para que, como siempre, ustedes puedan tener las entradas para ir a verlos a través de FM Hit y a través de Café Express. Les cuento en un ratito. Vamos en trans para comenzar.

En 1997 aparecía en Trance. ¿Y qué hacía en Trance? Tomaba viejas canciones de los 70 y las actualizaba con los sonidos de la época. Y entre ellas cayó este clásico de Bruce Stewart, Dancing Think I'm Sexy, que saben que va vinculada a una noticia sobre Bruce Stewart, y teníamos que coordinarla con la original, que era esta. Acá tiene la versión original de un Rod Stewart que nos visitó hace unos meses, y de un Rod Stewart que hoy es noticia porque lamentablemente ha suspendido el resto de su gira de despedida. Estaba siguiendo una serie de shows en los Estados Unidos, pero se tuvo que someter a un tratamiento de un stent coronario. Y eso ha hecho que Rod Stewart decida suspender las fechas que restaban de esa gira despedida. No podrá continuar con su gira de despedida One Last Time tras someterse a un procedimiento de colocación de stent coronario y después de posponer y cancelar algunas presentaciones. Así lo confirmó un representante del cantante. Ya había cancelado su presentación del martes por la noche en Cleveland, poco después de posponer un concierto el domingo en Cincinnati, en el River Music Center. Un vocero del recinto de este último concierto dijo que se debía a un procedimiento médico imprevisto, pero menor, que requería atención inmediata. Bueno, ahí se conoció, a partir de eso, de que en realidad era un procedimiento de stent coronario. Por lo tanto, Rod Stewart ha tenido que cancelar el resto de su gira. Así comenzamos un nuevo programa. ¿Qué tal? ¿Cómo están? La comunicación a pleno. WhatsApp 092-000-93. Muchas gracias, Jean, por estar junto a nosotros. También estaba Elvira, Martín y Agustín siendo parte del programa. Un abrazo enorme para Angelita, para Noelia, para Fernando en Malvin, para Emanuel de Candisur, para el coche 138. Gracias por estar ahí, Gustavo. José Luis Ferroviario también, al igual que Alba. Martín desde Palermo. Está Pamela. Bienvenida, Pamela. Gracias, Nelson. En Aguas Dulces, Rafita y su esposa Gianela, que está descansando hoy. El abrazo grande para Silvia, para Janina, Inés de Vigo, Vicky de Toledo, Juan de Ate, Carlos. Bienvenido y muchísimas gracias por estar ahí y ser parte del programa. Arrancamos así una nueva edición y vamos arriba con clásico de los 90. Corrido of the Night, Corona, pues tenemos mucho, mucho para contarles, para comentarles. Y hoy es el Día Internacional de qué. Día Internacional de los Zurdos. Así que si sos zurdo, si tenés un familiar, un amigo zurdo, saludalo porque hoy es su día.

0: la música con Rhythm of the Night. Y señores, ¿saben que hoy vieron cuando llegan esas sorpresas al estudio de la radio? Cuando te sorprende una visita y dijimos no la podemos dejar ir sin que pase por los micrófonos de Café Express y le damos la bienvenida a la gran DJ uruguaya Pamela Román. ¿Está bien que te presente así, Pamela?
1: Sí, muchas gracias, Ariel. En realidad no me la esperaba esta.
0: No, acá es un peligro. Si caes en las manos de Café Express, sabés que es un peligro. Pamela, has estado involucrada en uno de los logros más importantes, o por lo menos en lo que se encamina hacia un logro muy importante para las mujeres que hacen música en el Uruguay. Contame un poquito.
1: Bueno, estamos muy contentas. Ayer en el Senado se votó de 25 votos, 17 a favor de nuestro proyecto de ley de cupo para las mujeres y disidencias en la música uruguaya. Este es un proyecto de ley que en realidad ya tiene más de un quinquenio. Se presentó en diciembre de 2021 en el Parlamento. Estuvo en estudio en la legislatura anterior y ahora se retomó. El tema es justamente la distribución de los fondos públicos a los festivales. Como vos conocerás, a lo largo de todo el país se hacen festivales divinos de todos los géneros musicales, financiados con dineros del Estado. Uh-huh. Bueno, lo que pedimos justamente es una equidad en oportunidades laborales. Vos cuando ves los afiches de los festivales siempre vas a ver que hay un enorme porcentaje de masculinidad y muy pocas mujeres y disidencias en esos carteles. Por eso es que nosotras, basadas en estadísticas, no solamente en percepciones, sino que realmente en números duros, sabemos bien de que hay una inequidad de oportunidades en ese acceso, pero no solamente en el acceso. Quienes acceden igual a esos festivales no cobran lo mismo. Tenemos una diferencia de caché tremenda también, diferencias de horarios. Hay un desequilibrio allí que hay que resolverlo a través de una ley, porque a través de voluntad es muy muy leve lo que se genera, y las leyes obviamente son las que acompañan los cambios culturales. Así que estamos felices de esta primera media sanción por el Senado de la Nación, y ahora nos toca la siguiente pelea, que es ante Cámara de Representantes, que ahí va a estar un poquito más dura.
0: Ahora, el tema de las mujeres han ido creciendo su participación, y esto es muy positivo, en la música, porque, por ejemplo, mujer DJ, vos que sos DJ, mujer, eran mucho menos las mujeres que se animaban a ser DJ hace 10, 15, 20 años atrás que hoy. Hoy se están multiplicando.
1: Por supuesto, porque justamente hay más visibilidad, hay que tener más referentes. Obviamente acá le mando un gran saludo a Paola Dalto, que siempre ha sido una gran referente y ha visibilizado muchísimo el rol de la mujer DJ en Uruguay. Y bueno, y nosotros desde DJ Academy nos hemos dedicado a formar y apoyar la carrera de mujeres y disidencias DJs, y en eso también creemos que ha venido cambiando. Nosotros estamos trabajando desde 2010, o sea, hace 16 años en eso. Uh-huh. y vemos ese cambio, y por suerte se arriman desde los dos extremos, desde la niñez y desde la adultez, muchas mujeres que tenían eso pendiente, que siempre quisieron, tuvieron interés, pero no se animaban. ¿Por qué? Porque no estaban las condiciones socioculturales, históricas para ello. Hoy en día está mucho más abierto, además la profesión ya ha pasado también un poco de aquellos umbrales de mitos y leyendas urbanas sobre que esto era solamente para la noche, solamente asociados a los excesos, y en realidad es una profesión conectada con la música, para el disfrute de ella y para la difusión, que eso también es importante, porque asociado con lo que estábamos hablando, una ley de cupo para la música, y bueno, las mujeres DJs también ahí cumplen un rol de difusoras, igual que todos los DJs, de difusión de la obra de otras personas.
0: Entonces, tremendo.
1: Es algo lindo, ¿no?, de hacer.
0: La verdad que sí, y me alegra muchísimo, Pamela, que estés acá. Te estoy debiendo una próxima invitación para pasar música, porque me encantaría escuchar en vivo un set tuyo, así te digo.
1: Qué compromiso, gracias.
0: Queda eso pendiente, y el agradecimiento por tu visita a la radio, por haber estado, y las disculpas que te agarramos así desde sin aviso.
1: Bueno, muchas gracias. Igual siempre es lindo verte y escucharte, como te escucho todos los días, vos sabés. Y me encanta el equipo acá que tenés también, de gente linda.
0: ¿Viste? Pero
1: que
0: brutal.
1: Están con todo el compromiso, laburando a full.
0: Exacto, unos grandes. Gracias, Pamela.
1: Gracias a vos.
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0: Y Y muy bien, señores, después de esta sorpresa que hemos tenido todos en este programa, les cuento que lamentablemente no son buenas las noticias del tiempo. ¿Por qué? Porque se espera la posibilidad de chubasco por la tarde, porque la nubosidad va a seguir y porque aparentemente hasta la mitad de la próxima semana va a ser difícil que podamos ver el sol, aunque no lo puedan creer.
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0: La música de Cetulla, uy, ¿so a dónde? Hoy un programa que se nos cambió todo. Nos cambió todo. Bienvenida, Gabriela. Buen día. ¿Cómo anda? Nuestra gerenta general, Gabriela Agreno, está acá en el estudio también. Para que vean, hoy estamos súper acompañados hoy. Y el poder femenino a full, ¿eh? A full. Títulos. Tenemos mucho más para compartir en Café Express.
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0: Principales títulos del día de hoy, les cuento rapidito. Principales títulos del día de hoy. El próximo lunes 17 se comenzará a votar el proyecto de ley de rendición de cuentas en el plenario de la Cámara de Diputados. Vacunación contra el meningococo. Salud Pública hará una jornada nacional el 20 de agosto, priorizando grupos entre 9 y 15 años. El Senado aprobó el proyecto que establece una cuota del 30% para mujeres y disidencias en espectáculos musicales. La Intendencia de Montevideo prevé obras para mitigar las inundaciones cuando hay lluvias intensas, principalmente en La Paz y Galicia. Felipe Gipari presentó un proyecto de ley para impedir que menores de 15 años puedan acceder a las redes sociales. Asesinaron a una mujer en Piedras Blancas y la familia había denunciado ataques y amenazas previas. En el deporte, por Copa Sudamericana, City Torque venció 1-0 a Tigre en victoria por octavos de final.
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0: Una gran canción de Erasure. Año 1986 llegaba Samsung. Bueno, ¿se imaginan lo atrasado que estoy con toda la gente que está en contacto a través del 092-000-93? Está Marisa en Malvin Norte, está Judith en Las Toscas, Darío, Janet, Mauricio, en la Facultad de Ciencias junto a Elena, Lorena, Gaby, Juan. Está Roberto el Sanitario, Nancy de Belvedere, Pamela, que me manda la foto. Un abrazo grande. Gustavo el taxista, Rodolfo el vendedor, está Alba. Y hablándonos que José no es zurdo. Bueno, está muy bien. Ariel, mi hijo Rodrigo es zurdo, dice Ana. Y hay muchos más porque celebramos hoy el Día Mundial del Zurdo.
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0: La música de Andrés Calamaro. Estamos sonando Carta sin marcar del año 1988. ¡Qué gran recuerdo! 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
0: Bienvenido Martín al firme. Ariel Minene, Tiago, dice también.

0: saber la dificultad que viven, y ellos son, no son la excepción. Exactamente. Pero ¿cómo arranca esto? La celebración de este día comenzó el 13 de agosto de 1976. El objetivo, reconocer y ayudar a las personas zurdas a afrontar todos los problemas a los que se enfrentan por ser zurdos. En el planeta, uno de cada 10 es zurdo. Suelen haber más casos de zurdera en el género masculino que en el femenino. La sinistrofobia, por ejemplo, que es... sinistrofobia es el miedo a todo lo vinculado con el lado izquierdo. Si una persona padece este síndrome, nunca va a agarrar algo que esté al lado izquierdo y tampoco buscará convivir con personas zurdas. ¿Qué le parecen? En Los Simpsons hay un zurdo, Flanders. Flanders es zurdo, por lo que tuvo la brillante idea de abrir una tienda donde vende todo tipo de cosas, pero específicamente para gente zurda. ¿Y cuántos futbolistas y atletas famosos son zurdos? Por ejemplo, Leo Messi es zurdo, Diego Armando Maradona era zurdo, Rivaldo, tenistas, Rafael Nadal, Oscar de la Hoya, John McEnroe y muchos más. Artistas, Miguel Ángel, Van Gogh, Leonardo da Vinci eran zurdos también, Gandhi, Aristóteles, Napoleón Bonaparte, Bill Gates, Charles Chaplin. Están dentro de los zurdos. Y bueno, como les contábamos, ¿por qué el 13 de agosto? En realidad fue instaurada por The Left Handers Club de Londres, una organización que tiene como objetivo incrementar la inclusión de las personas zurdas en todos los ámbitos. Surgió, como le decíamos, para concientizar sobre los problemas que enfrentan. Y más o menos hay porcentajes también de estudios que se han hecho en el mundo respecto a la población zurda. Y mucho más. ¿Hay diferencias? ¿En qué se diferencia una persona zurda de una diestra? Bueno, ya les voy a contar.
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0: El abrazo grande para quienes están en contacto, como por ejemplo Cristian, trabajando en la cocina, que es zurdo también. Está Fabiana, bienvenida Pamela, dice un gran logro. Y está Carlos desde Colombia, bienvenido. En Colombia se ven bastantes DJs y mujeres.

de Cíneles, con su vaya falla, está Joselo. Muy bienvenido, Pamela DJ. Me encantó escucharla. Y la invitación que le hiciste, me dice por allí. Pero, dice, otra cosa que me encanta es ver mujeres sobre volante de camiones de carga. Dice Gonzalo el Ferroviario. Un saludo grande para Patti, que está en la oficina allí con Mateo, Felipe y Fede, en viaje a Punta del Este a trabajar. Desde Carmelo, el abrazo enorme para Patricia y Henry, que nos están escuchando por allí. Muchísimas gracias por estar en todo el Uruguay, siendo parte de Café Express. Está Neo en el Cerrito, está Miriam, trabajando y escuchando. Buen día, ¿qué estamos escuchándote? ¿No? Dijo, trabajando. ¿De dónde saqué que dijo eso? No sé. 953 de Cutsa, L9, dice, te está escuchando. Dicen por aquí, Ana María, y soy zurda, dice Ana María. Pasó el eclipse, dice Ana de Maroña, y no nos volamos. ¿Vieron? No nos volamos. No nos quedamos sin gravedad. El abrazo para Miguel, el ferretero, para Ricardo y Patricia trabajando en el transporte. Para Malvina, que estaba allí. Gracias, Dani, que está con una barra. Así que no puedo pasarle los sobrenombres, pero le quiero mandar un abrazo enorme para Dani y toda la barra que está con él, que dice que nos escuchan todos los días. Así que le mando un saludo grande. Gracias, Betty. Está John. Y está junto a nosotros Johnny el taxista. Y cuenta, mira, fui a un colegio, dice, de monjas, y me obligaron a aprender a escribir con la derecha. Ahora escribo con ambas manos. Mirá vos. Dice, y dos de mis hijos también son zurdos. Bueno, hay varios casos, hay gente que es zurda y por ejemplo la guitarra, que es un instrumento que tenés que tocar en cierta posición y que para zurdos se complica, aprendieron a tocar como si fueran derechos. Y Gustavo Cerati, si no me equivoco, era uno de ellos. Bienvenido, Esther. Feliz día para nosotros. Germán, también algo similar. En 74 años fui a una escuela católica donde no me dejaban escribir con la mano izquierda. Lo que me costó comenzar a escribir con la derecha, exactamente. Está Graciela de Maldonado. Dice, y tengo un hijo llamado Hernán, que también nació zurdo. Patricia en Madrid, por el apellido... ¿Vos decís que estudia? ¡Feliz día! ¡Feliz día! ¡Claro! Daniel, el chofer de Solimar, bienvenido. También lo es. ¿Y quién es Sandra? Dice, para firmar, firmo con la izquierda. Lo demás uso las dos manos. Me cuenta por allí. Y está Ale. Alessandro, un saludo grande para vos y para todos. A ver. Dice, soy instructor de tiro con arco. Y la primera prueba que se realiza cuando llega un alumno nuevo, dice, está porque hay algunas personas que tienen mejor vista con el ojo izquierdo, pero sin embargo tiran con la mano derecha. Pará un poquito. Dice, quiere decir que son como zurdos de ojo. ¿Existe un zurdo de ojo? Puede ser diestro para muchas cosas, pero de ojo cambiado. Me dice Alessandro del Club Ram. ¡Me mató! Nunca había escuchado, sí, de la diferencia entre los pies. Vieron que hay gente que patea con una pierna y la mano está cambiada. Algo así puede pasar. Bienvenida, Janet de Durazno. Gracias, Ricky de Malvin. Leonel en el buceo. Milton, un abrazo grande. Que soy ambidiestro y no tengo día. Saludando a Delfina. Bueno, ojo, no tenés día, no sabemos. ¿Vieron?

0: Mother Talking. Estamos sonando con su brother Louis. Un gran éxito. Rumba Punta del Diablo, te vamos escuchando. Está diciendo Vivian. Muchísimas gracias por estar en contacto. Está Gabriela desde Colonia junto a Nati, Lea de Multas y Lola. Dice que es zurda cerrada hasta para jugar al fútbol su hija Lola. ¿Qué me dicen? Está Martín en el cerro diciendo presente. Y Carlos, que también al igual que sus hijas. Ariel dice, reportándome, tengo un hermano. Dice que, sin embargo, puede tocar la guitarra con la mano derecha. Dice Sebastián, ¿vieron? ¿Qué pasa? Pasa, yo les digo. Uy, tremendo, ¿no, Vicky? Ya fue, Vicky. Y está Astrubal, dice, no seré pata de bolsa porque mis hermanos son sur y yo no. Bueno, uno nunca sabe. Un abrazo grande para Dieguito de Uten Rocha, para Rubén. Tremendo que estaba allí junto a nosotros. La comunicación, WhatsApp al 092-000-93, habilitada para que seas parte del programa. Muy bien, seguimos adelante compartiendo música, pero además les cuento que no es la única noticia que tenemos. ¡No! Porque les debemos el informe, ¿cuál es la diferencia que hace que una persona sea diestra o zurda? No, diestra o siniestra no hay. Hay gente siniestra, pero de ambos. Y por fin, sí, se develó la incógnita. ¿Se acuerdan la novela que arrancó en Chile? Cuando una mujer, en un programa de televisión, dijo que llevaba 18 años de relación con un uruguayo, pero que no había logrado verlo. No se habían podido encontrar en los 18 años. El hombre nunca viajó a conocerla. Y ella tampoco vino a Uruguay. Bueno, sí, llegó el momento, se dio y se encontraron por primera vez después de 18 años de relación. Y ya te voy a contar.
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0: Giorgio Moroder con la voz de Philip O.K., vocalista de Human League, y esté juntos en Un Sueño Eléctrico, banda original de sonido de una película que era un adelanto para su época. Imagínense en el año 84 que no sabemos nada de inteligencia artificial, que la computación y la informática estaba en pañales, y que de golpe saliera una película donde una computadora controlaba la vida. No entraba la vida de una persona. De eso hablaba esta película y esta canción que era la banda original de sonido de la película. Together in Electric Dreams. Y señores, es momento ideal ¿para qué? 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

0: Ghost Appear and Fade Away. Es algo así como... Mira, es, esa frase me mata de Metal Work. Los fantasmas aparecen y se desvanecen. Es lo que pasa acá, ¿viste? Uno va a entrar... que aparece y de pronto se desvanece. No está... No está más. No está más. Siento fuera televisión. Siento fuera televisión y se sabe. Gracias, María. Que se haría el qué pasó, qué suspenso. Uy, está Marilyn también. Le mando un abrazo grande. Dice, en el liceo escribía con las dos manos. No te puedo creer. Bienvenido, Mario, desde la ciudad de Fray Bentos. Muchas gracias por estar allí junto a nosotros. Pero, ¿qué pasó con la novela chilena uruguaya? Ya les contábamos. Todo comenzó en nada más ni nada menos que un programa que se llama ¿Qué dice Chile? Que viene a ser algo así como la versión chilena de 100 uruguayos dicen, ¿se acuerdan? Bueno, ahí una participante del programa contó algo que sorprendió a todos. La participante, Sofía, contó que hacía 18 años que tenía una relación a través de internet con un uruguayo, pero por motivos, vaya a saber cuáles, el uruguayo nunca, nunca cruzó la cordillera para visitarla. Y ella tampoco. Pero acá viene el tema. Pará. Chile, Montevideo, Montevideo, Chile, no está tan lejos ni es tan caro. Ni es tan caro. Ha habido pasajes ida y vuelta por $200 a nivel aéreo, imagínense terrestre también. O sea, no está, no es Europa. No necesitas tanto trámite tampoco para llegar. Bueno. Lo que les puedo contar, que el conductor, Martín, conductor del programa, dijo, bueno, perfecto, yo pongo la plata, pumba, yo pongo el pasaje para que el uruguayo venga a Santiago a conocerte. Después de 18 años de relación, sin encontrarse personalmente. Y ahí empezamos las especulaciones. ¿Estará casado Maxi, Maximiliano? ¿Acaso la está engañando y es solo un juego? ¿Irá? ¿No irá? ¿Aparecerá? ¿No aparecerá? Señores, Maxi apareció y tenemos el momento del encuentro, porque el programa fue con sus cámaras. Y acá está.
1: Cuando Martín me dio la oportunidad, yo estaba muy feliz, no lo podía creer.
0: Ella es Sofía.
1: Nosotros nos conocemos desde el 2009, más o menos, jugando un juego online, pero ya para la pandemia, en 2021, pudimos hablar más. Las cosas se dieron y decidimos que íbamos a empezar una relación a distancia, con todas las dificultades que eso implica.
0: Llegó el avión. ¿Vendrá Maximiliano?
1: ¿En qué es lo que, cómo voy a reaccionar y qué es lo que voy a hacer cuando primera vez lo vea, cuando primera vez lo pueda tocar? Por eso estoy súper nerviosa, pero estoy emocionada al mismo tiempo.
0: ¡Se viene el momento!
1: O sea, yo sé cómo se ve físicamente y si no todas las veces hablamos por videollamada, pero hemos hablado por videollamada varias veces. Más que nada conozco su voz y conozco cómo se ve y lo amo igual, así que lo demás se va a dar.
0: ¡Y va a venir! Ella, expectante, se abren las puertas de llegada del aeropuerto de Santiago. ¡Y ahí viene! ¿Qué es eso? ¿Quién es? El abrazo y los llantos. Los aplausos de la gente. Tras 18 años se encontraron. A ver qué le dice. Beso. Caminan el barbado y con gorro de lana. Le faltaron los lentes para taparse la cara, ¿no?
2: Sí, una banda de tiempo.
0: Ahí está hablando.
2: Siempre pasaban cosas, ya te digo, exámenes, trabajo, problemas personales. Y siempre se posponía. Era algo que ya teníamos acordado con ella de hacer, sí. Bueno, pero acá estamos, así que ya el paso más complicado se dio. Que eso es lo bueno.
0: Finalmente,
2: me
0: Sofía.
2: Conocer a Martín, poder abrazarlo y conocerlo en persona, porque hizo realidad este sueño.
0: Se abrazan, A muchos les llamó la atención que él va muy cubierto.
2: Vamos arriba que se puede y viva el amor.
1: Sí. Muchas gracias, Martín.
0: Y ahí se van, abrazados del aeropuerto. Él con una barba muy tupida. Barba, bigote, un gorro de lana que cubre todo su pelo. Y la gente empezó a especular. Va muy cubierto ese muchacho. ¿Acaso no quería que se viera bien su rostro? ¿Se habrá sido siempre así? ¿O se dejó la barba especialmente para desfigurarse un poco en el encuentro? No sabemos. Si vos, es la pregunta. ¿Ustedes qué opinan de este encuentro? Finalmente el uruguayo fue al encuentro.
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presenta audio y la gente pide, bueno, a pedido del público. En nuestra página de Facebook, facebook.com/Café Express Radio, así la tienen que buscar, Café Express Radio, acabamos de colgar el video que muestra, o sea, ese link para que puedan ver el video que subió la página chilena, donde se ve el momento en el que se encuentran la chilena con el uruguayo, que hacía 18 años mantenían una relación y no se podían ver. O sea que si buscan en nuestro Facebook, Café Express Radio, Café Express Radio, si lo encuentran enseguida en Facebook, y van a poder ver el link que lo lleva. Voy a ver si lo puedo publicar en Instagram también, porque sí, no lo preví, mayo, tenés que haberlo previsto. Vamos a ver si lo podemos publicar en Instagram también, en nuestro Instagram, que es igual, Café Express Radio, para que ustedes puedan ver ese momento increíble. La gente lo pide, queremos ver la cara del uruguayo. Bueno, la van a tener ahí. La cara del uruguayo, la cara de la chica chilena, el momento del encuentro. Una locura todo lo que se está dando en Chile con esta novela que tiene a uno de los nuestros. Que tiene como protagonista a un uruguayo. Sí, señores. Vamos a ver qué pasa con toda esta historia de amor, que no creo que termine acá. Esto va a continuar. Para bien o para mal, esto va a continuar. Ahí va.

empezaron a llegar las opiniones. She Drive Me Crazy. Les cuento que lo logramos subir a todo. Está en nuestras historias de Instagram, allí de Café Press Radio. Está, a ver si me quedó como publicación también. Bueno, en las historias de Instagram de Café Press Radio. Está en nuestra página de Facebook, Café Press Radio también. O sea que lo pueden ver. Pueden ver el video del encuentro, conocer a los dos participantes, la chilena y el uruguayo. Y una novela que llevamos varios días compartiendo. ¡Que viva el amor!, dice Lázaro el artesano. Por favor, subilo, me dice por aquí. Ya está Miguel buscando en nuestras redes. ¡Que viva el amor!, cuenta Daniel. ¡Uruguay nomás!, me cuenta Javier. Está Claudia. Ariel dice, lo personal era que tenía que esperar el divorcio. ¡No, no! ¡No digan eso! Para mí que es un actor, le pagó el canal, dice Ana María. ¡Uy! Si tengo que decir todo lo que pienso, termina el programa. Dice Patricia, desembalando las cajas de la mudanza. ¡Arriba! ¡Bienvenida, Betiana! En el aeropuerto de Carrasco siempre hace frío. Por eso tanta protección térmica. La barba y el bigote abrigan un montón. ¡No, no! Un saludo a Marcel y Juan, que vienen en el bus 2041 de Balizas, escuchándonos. Muchas gracias. Está Ricky, allí, sobre el encuentro de los amores a la distancia y la soledad, dice el amor por el internet, si me habrá pasado. ¡Opa! Me enamoré varias veces. ¡Uy! Dice, es la soledad que te lleva a eso. Para mí tenía frío y se atrevo mal. Está Gerardo y Rosana en contacto. ¿No sería el señor del sobre todo?, dice Ana del Buceo. Ariel, ¿cuál de los dos es el alce? ¡No! ¡No, Luis, no! ¡No, por favor! Por favor, dice Fernanda. A ver, para cómo lo digo todo esto, que está bárbaro para el asado, pero no sé si en la radio. ¡Ahí va! ¡Tremendo! Parece un talibán. ¡No, no digan eso! Para mí es acting, dice. Ella no puede, dice, creerse ese verso por 18 años. Pero bueno, dice, para mí los dos son pagos. Dice, no, no, por favor. Este fue de re bandido, de bandido, re tapado, dice Gabriela. Está Heber, vi el video. Se parece a un compañero que tuve de trabajo, que es casado y chamulla mucho. Uy, no me digas que lo reconociste. Uy, uy, uy. Bueno, ahora sí, comienza una etapa donde capaz que lo conoces, capaz que es un compañero de trabajo, un vecino, un amigo, un familiar. Descubrilo y nos contás.

0: música de Falco y Anger Rema. Y me entusiasmé con los comentarios y se me fue la canción. Está por allí en contacto Sheila, muchas gracias. Está Mabel en La Coruña, en España. Está Daniel de la Salud. Tremendo, a ver. Con un chiste malo. Está Sol de la Facultad de Medicina. Un abrazo enorme, Alejandro, escuchándonos en Rocha. Pero a la vuelta les cuento más y ojo con la noticia que se viene.
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0: La música de Coti. En el 2013 sonaba Luz de Día. ¡Qué grande! Y bueno, hablando de rock argentino, vieron que tenemos varias presencias. 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
1: si te preguntan,
0: te vamos a estar regalando las entradas dobles para poder estar en ese show realmente increíble. Bueno, la comunicación al firme. 092-000-93. Habilitada. Y no sabes cómo viene la mano con el tema del video.
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0: Pero también ha sido noticia y nos sorprende algo que también salpica a la República Oriental del Uruguay: la graduación de Cristian Castro en México. Ya les voy a contar.

llegó Azul y Negro en 1982. Let's spend the night together the night. En la noche. Está Rosa. Ariel, no creo nada de eso. 18 años de relaciones, una fantocha. Javier y Santiago repartiendo en Costa de Oro y Balnearios hoy. Le mando un abrazo grande. Está Milton, está Oscar, está Estela. En contacto con nosotros. Para que tengo a Josefina, Claudia. Bueno, mucha gente empezó a mandar para él. Para el sorteo, ¿no? Asdrúbal, Gabriela. Ariel, 18 años sin viajar, puro excusas. Dice, o no lograba juntar un peso porque viven... No. O no hay interés. Él debe tener una vida armada acá en Uruguay. Mirá, si un hombre va a pasar 18 años únicamente con una relación virtual. Bueno, es muy raro. Es todo muy raro, la verdad.

0: Y hay más. Y acá tengo otra opinión. Para mí, el uruguayo es casado. Dice, no sé si es Mariana, me queda la duda. Dice, y ahora le dijo a la esposa que tenía que viajar por algo. Si querés de verdad a alguien, no esperas 18 años. Dice, una locura. Infidelidad, me imagino, los 18 años.
1: ¡Uy, no!
0: Noelia, Javier, bienvenidos, al igual que Pablo y Verónica. Gracias por estar allí, Carlos, Germán y Luis. Pero bueno, señores, Cristian Castro siempre nos da pie para una noticia. ¡Es noticia, Cristian Castro! ¿Pero por qué? Y no, y nos va a generar una duda, ¿eh? Sí. Nos va a generar un problema en Uruguay, en la noticia de Cristian Castro. Ya se van a dar cuenta por qué.
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0: Ojo, ojo al gol con esta canción de Cristian Castro, ¿eh?
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0: ¿Estás seguro que no mentiste, Cristian? ¿Pero por qué digo esto?
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0: Porque a los 51 años, finalmente este miércoles, Cristian Castro terminó la escuela preparatoria, como le llaman a la secundaria, y se graduó como bachiller acompañado de su madre, Verónica Castro. Pará, ¿cómo es esto? El cantante retomó sus estudios después de haber dejado el bachillerato cuando era joven para dedicarse a su carrera artística. El intérprete estudió durante aproximadamente 2 años y medio en un programa incorporado de la Universidad Autónoma de México, llamado Prepa W, Prepa, no sé cómo lo llaman ellos, Prepa W, algo así. Reconoció que el proceso fue exigente y que estuvo a punto de abandonar, pero los profesores lo motivaron a continuar hasta completar su formación académica. Ahora, una vez que tiene el bachillerato pronto, planea dar el siguiente paso: ingresar a la universidad, que no podía porque no tenía el bachillerato. ¿Eh? Pará. Hagan rewind, a ver. O sea, no podía ingresar a la facultad, a la universidad, perdón, porque no tenía el bachillerato completo. 2026. ¿Y de dónde salió esta noticia del 2023? Va para atrás, va al revés. Porque en el año 2023, Cristian Castro fue protagonista de una noticia que decía lo siguiente. A los 48 años, sí, 2023, tenía menos. Cristian Castro se inscribió en una universidad uruguaya, en Punta del Este, mirá, para estudiar analista en dirección de empresas. Pero ¿cómo accedió a la universidad si no tenía el bachillerato? O no era un curso universitario, sino un otro tipo de curso secundario. No sé. ¿Se acuerdan que Cristian Castro se había establecido en Punta del Este tras pasar unos años en Argentina? Bueno, para fortalecer los lazos con la cultura y la población uruguaya, decidió inscribirse en la Universidad Católica de Punta del Este en la carrera de dirección de empresa. Capaz que no es necesario tenerlo, no sé, estoy pecando de ignorante. Pero me llamó la atención que ahora recién, después

0: Después de haber estado supuestamente inscripto en una universidad uruguaya, aparece que no tenía preparatoria completa. Y recién la termina y se graduó. Y fue la mamá. Fue Verónica Castro, orgullosa de ver el nene graduarse a los 51 años. Bueno, nunca es tarde. No, no. Nunca es tarde cuando se quiere progresar y nunca es tarde cuando se quiere estudiar. Pero lo que me llamó la atención es eso y voy a tener que informarme. Porque no sé si estuvo bien o estuvo mal. ¿Habrá mentido? ¿Habrá dicho, no, no, yo terminé y lo aceptaron igual? Capaz que ese curso lo brinda, sí, la universidad en Punta del Este, pero no es un curso de carácter terciario, es una especie de actividad conexa donde me digas, bueno, aunque no tengas el bachillerato podés participar. No lo sé, y me generó esa duda, y por eso lo quería compartir con ustedes.
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hizo el curso por correspondencia. No sean malos, pobre Cristian, qué buen tipo. Y es amigo de un amigo. ¿Vieron que el mundo es chiquito? Vamos.

La música de Foreigner. Ahí sonaba Urgent, del año 1981. A ver, Ariel, esto es como la película El caso de Benjamin Button. Va para atrás. Dentro de 5 años es el jardín de infantes. Tienes razón. Yo admiro a la gente que termina secundario y se recibe de grande. Dice, es superación. Me dice Gladys, le mando un abrazo grande. A ver, no puedo decir eso, Raúl. Está Miguel. Pues pude ver el video. Dice, es un papá pitufo el muchacho. Y Cristian hizo el curso por YouTube. No, no, por favor. A ver, Ariel, me parece que era un curso particular, sino imposible. Pero está perfecto, Cristian, nunca es tarde para estudiar. Me está contando Noelia. Gracias, Noelia. Está Claudia, a ver, está Patricia. Ariel además va a dejar de tomar mamadera. Bueno, no sabemos, hay que...

0: Está Carolina, Luis en contacto. Ariel, la gente no cree en el amor, dice Álvaro.
1: No, pero pará. Bueno.
0: Gracias, Fernando, por estar en contacto. Miguel Ángel también. Marcelo, Rosmarín. Y por aquí tenemos a Fernanda de Rocha. Un abrazo grande. Muchas gracias por estar, que nos escucha cada mañana en su trabajo. Le mando un abrazo gigante. A ver, Diana, que es la primera vez que participa. Está Rosana, Andrea, Hugo, Andrés en la ciudad de Durazno. Bienvenido, Andrés. Bienvenido, Álvaro, también. Y Jorge, que nos dice gracias por ser mi compañía. Gracias a vos por estar ahí, Jorge, y también ser parte del programa. La comunicación WhatsApp 092-000-93. Muchísimas gracias para Jackson, que se comunicaba con nosotros. Para Mario, el instructor, también en contacto. Ariel, para mí es muy chanta el barbú. ¡No! ¡No! ¡No, no digas eso, Andrea! Nos puede estar escuchando. Claro, exactamente. Dice, ella muy ingenua. Quiero saber si alguien lo reconoce. Bueno, tienen que ver el video y capaz que alguno dice, mirá mi vecino. ¡Mirá! Exactamente. Ariel, mandanos un beso que estamos en la oficina. Me dice Gabriela, Sony y Romina. Le mandamos un saludo enorme. Gracias Gaby, gracias Sony, gracias Romy por estar ahí. ¿Vieron? Bueno, las especulaciones siguen respecto a si es amor de verdad o no. Karina, que dice que ama a los abuelos de la nada y nos escucha toda la mañana del trabajo y está participando. ¿Cómo lo puedes hacer vos? Con la palabra abuelos. ¡Abuelos! Nombre, apellido y cédula. Abuelos, nombre, apellido y cédula. WhatsApp al 092-000-93.

0: Ahí estaba sonando Gino Vanelli. Con su Black Cars, un gran recuerdo. ¿Cuándo nos tenemos que ir a la pausa? A la vuelta, bueno, tenemos para contarles otro caso extraño de esos que nos encantan.
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0: La música de Jimmy Somerville con esta versión increíble de una vieja canción que recreó allá en los 80. Comente, diría tú. Gracias, Alicia, a vos por estar junto a nosotros y ser parte del programa. Le mandamos un abrazo enorme a Alicia. Pero tengo más gente. Porque está Claudia, está Fabio. Y acá Jacqueline, que me dice, respecto al amor a distancia, todo puede ser si uno cree. Bueno, está bien, hay gente que cree en el amor a distancia. Ariel, creo que solo se tomó su tiempo para ir a Chile, dice Raúl desde Toledo. Opiniones que van llegando respecto a las temáticas del día de hoy. Que veo que ha estado compleja la cosa. Está Inés de Vigo que me cuenta. Me casé a los 19. Terminé el bachillerato a los 35 y a los 44 terminé la carrera de turismo. Dice, terminé antes que Cristian. No, pero Cristian sería al revés. Cristian se estaría recibiendo a los 19, terminando la carrera a los 35 y el bachillerato a los 44. Va en sentido inverso. Va en sentido inverso. Ese problema de Cristian. La comunicación. 092-000-93. Y el hombre este de la barba, ¿no estaría ocultando algún problema de salud bucal, por ejemplo? Claro, capaz que le cuesta sonreír porque le falta alguna pieza dental o quiere mejorar la sonrisa y como no empezó. Imagínense que si no pudo juntar en 18 años para ir a Chile, claro, ahí está el problema. O capaz que estaba en eso, no sabemos. Porque vamos a recomendarle algo. 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Y está, no tenés que andar tapándote con la barba. Así, te digo, ¿qué pasó? Me quedo cortado, ya va.
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0: Pero les dije, ¿qué día hoy? ¿Qué día tenemos? Con mucha información. ¡Sorpresa! En una serie de Netflix donde apareció el mate. Pero hay un pero. Ya van a ver por qué.

0: The Twins, no te lo vengas. Está Rodolfo en Ciudad Vieja. Vos sabés que hace como un mes lo vi a Cristian Castro subiendo un ómnibus con túnica blanca y moña azul. Pensé que era para pagar el, no pagar el boleto, pero ahora me entero que ya empezó la primaria. ¡No, te mando un abrazo! ¡No! Bienvenido, Carloncho, en Flor de Maronia. Silvia, que está participando del sorteo de las entradas para los abuelos de la nada. Y acá tengo a quien sobrevivió hoy. Llegó Verónica. Verónica. Gracias, Verónica. Se llegó sana y salva al trabajo. ¿Sabés que chocamos en el ómnibus? Dice, no, uy, no. Por suerte, todos bien. Todos bien, los pasajeros, todos bien. Me alegro, te mando un abrazo enorme. Pero como les contábamos, está brava, ¿viste? Cuando vos no sabés, no sabés. No hay caso. No intentes arreglarla porque... No. Y esto pasó en una serie de Netflix, que capaz que alguno la está viendo, que se llama algo así como My Life with the Walter Boys. Si la tradujéramos textual, sería Mi Vida con los Chicos Walter. ¿Alguien la sigue en Netflix a esta serie? Es una serie dramática estadounidense que se estrenó en Netflix el 7 de diciembre del 2023 y que sigue a Jackie Howard, una adolescente de Manhattan que quedó huérfana y se muda a una zona rural de Colorado. Ahí es recibida por la familia Walters, una familia que tiene 7 hijos y una hija. Está protagonizada por Nicky Rodríguez y se renovó para una segunda temporada que comenzó en 2025 y ya va en la tercera temporada que se estrenó ahora, el 6 de agosto del 2026. Y acá vino la metida de pata del año de la gente de Netflix queriendo relatar o quizás, no sé, acercar más al campo y al público latinoamericano a esa escena de que se desarrolla en Colorado. En esta última temporada se puede ver una breve escena donde aparece uno de los personajes tomando mate y, de acuerdo como lo dice, con una yerba que trajo desde Argentina. Hasta ahí vamos bien, imagínate. Está la escena, está el video, donde se puede ver una chica de espaldas, otra mujer que se acerca, y ella se da vuelta y le dice, acá estoy, tomando mate con una yerba que conseguí en Argentina. Pero la actriz que encarna esa escena es Erin Karpluk. Y acá vino el pero. ¿Qué pasó? Que la mujer aparece, ¿sí?, con un mate entre sus manos. Un mate, como el que tenemos todos. Humeante, que se ve que tiene algo calentito adentro. Pero hay un problema. No usa bombilla y lo toma como si fuera una taza de té. ¡No! Alguien que les diga a la gente de Netflix, ¡se toma con bombilla! ¿Cómo no? La mujer aparece tomando mate directamente a sorbos del mate, como si fuera una taza. Y además le cuenta a la otra que estaba probando una yerba recién traída de Argentina. El error, obviamente, que se ha viralizado y seguramente lo van a encontrar en todas las redes con la risa de todo el digamos, de todo el mundo, no solo del Río de la Plata. Paraguayos, gente de Río Grande do Sul, que saben que el mate se toma su bombilla, con bombilla. Pequeño detalle que omitieron los guionistas de la serie de Netflix.
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Ahí estaba sonando la música de King Wild. Che, pero no escuchan nada. Por favor, limpieza de oídos. La mujer no era mate cocido. El mate cocido se toma en una tacita. No se toma en el mate. Ustedes se dieron cuenta que está usando un mate, mate. Ese mismo que usás vos, que le pones la bombilla y la yerba. Está usando un mate. No está usando una taza. Por eso no es mate cocido. Por eso escuchen bien todo el contexto. La mujer no estaba tomando mate cocido porque el mate cocido no se sirve en un mate común del que vos usás todos los días con la bombilla y el termo. ¿En qué se sirve? En una taza. O en un vaso, ¿eh? Como si fuera un té. Ahí va, incluso se cuela. No va la yerba. Ahí adentro. ¡Oh, my God! ¡No leen! ¡No escuchan! ¡No escuchan! ¡No escuchan! ¡No escuchan!

La música con Kylie Minogue y su versión de Locomotion. Estamos hablando para todos ustedes a esta hora. Bueno, me estoy riendo mucho con los mensajes. Bienvenido, Fran. Gracias, Emanuel, Richard, Blanca, en Ciudad del Plata, Sergio La Piedra, Merely. Está Doris también en contacto. Gracias, Dani, por ser parte del programa desde muy tempranito. Héctor y Lilian, que están cumpliendo 10 años, 9 meses de casados. El abrazo grande. Está Maxi. A ver. En la escena dice que la yerba es argentina. ¡No! Dice, capaz hicieron un mate de té. Tranquilamente, claro, no. Lo raro es el recipiente. Lo que denota el error es el recipiente, porque nadie toma directamente de la boca el mate. No, no, nadie toma. Exactamente. Brutal. Ariel Uruguay quedó bien parado, dice Álvaro. Dice, y acordate que había una grapa uruguaya en la serie Lo Comía. Es cierto, apareció el uruguayo en la serie Lo Comía. A ver, tremendo. Ariel, me confundí al recipiente. Un abrazo grande para Raúl, para Mati, para Alexei, que estaba en contacto con nosotros. A ver, para que esté buscando. Dice, a lo mejor a ella le gustaba así, tomar directo del mate. Ah, es una, cada uno es libre. Ariel, lo que pasa es que no es un mate como con la diferencia. Como en Estados Unidos los vehículos son automáticos y no tienen palanca de cambios, por eso el mate es sin bombilla. El chiste de Gustavo. Ay, Dios mío. Ay, Dios mío. ¿Dónde queda la puerta? ¡Ale! Ariel, el mate tomaba así, la bombilla vino después. Estaba experimentando. Y se rompió. La verdad que no lo sabemos. ¿Qué pasó? No lo sabemos. La comunicación y el sorteo. Próximo bloque es el bloque del sorteo, no lo olviden. Abuelos, nombre, apellido y cédula. Fundamental. Abuelos, nombre, apellido y cédula. Y nada más. WhatsApp al 092-000-93. Está Maxi. Maxi, estaba viendo tu foto de perfil acá. Te dejás crecer la barba y vos sos igual al de Chile. Me parece que es oyente.

0: Frusher. Are you ready for loving me? Sonaba para ustedes. Bienvenida Ana, Alejandra, Leticia, Mariana, Silvia, Alicia desde Sayago. Gracias por estar ahí. Gracias también a Wilson, Jorge, Mariana, Claudia, Rubén, Laura y Lourdes, que se van sumando a esta hora, al igual que Anabel. Laura, también en contacto. 092-000-93, nuestra línea de comunicación. Vamos.
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0: Lionel Richie, Dancing on the Ceiling. Año 85, bailando sobre el cielo. Muchas gracias, Mariana. Mis entremates con mis compañeros, los saludamos. Laura también, Martín. Un grande Lionel, me dice Dalton, claro. Bienvenido, David y Rubén, que recién se puede enganchar bien el programa. Pero muchísimas gracias, al igual que Oscar, escuchándonos en Colón. Muchísimas gracias por estar ahí. 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
0: La próxima noticia no viene de los Estados Unidos, no viene del Perú, no viene de Argentina, no, viene de la República Oriental del Uruguay.

sonando Madonna con este Angel. Y no, me encantó este mensaje. A ver, alguien que está analizando, esto es buenísimo. Sí, el lenguaje corporal del uruguayo cuando se encuentra con la chilena. Para que tengan una idea. Y acá me dice, cada vez que habla de los planes que tenían de verse o de él estar ahí como un sueño cumplido, se toca la parte superior de la cabeza o el entrecejo. ¡Upa! Eso significa duda, inseguridad y que lo que está diciendo es difícil de creer. ¡No!

0: este delincuente al momento de subir a la camioneta. Cuando intentó arrancarla, el vehículo no encendió, pero por un motivo muy especial. No porque le hubiera quedado mal el puente que intentó hacer para romper la llave, sino porque directamente la camioneta estaba estacionada ahí porque enfrente había un taller y no tenía el motor colocado. El hombre se subió en una camioneta sin motor y obviamente no pudo escapar y la policía lo detuvo con todo lo que había robado. Pasó en la ciudad de Rocha.
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horas pueden ver en el canal de Nuevo Siglo, en NSTV, que también después lo van a poder ver en a través de la web de NSTV, porque vieron que todos los programas quedan cargados ahí. Para quien, si no tengas el servicio de cable de Nuevo Siglo, lo vas a poder ver en el canal. A través de NS Now. Y On Demand también lo vas a poder ver. Pero este jueves, a las 20 horas, es el estreno del programa de Mónica Guglielmetti, que le mandamos un abrazo grande, Mereces lo que sueñas, que me tienen a mí como invitado. O sea que hoy nos van a poder ver. Hoy me van a poder ver en ese programa a las 20 horas en NSTV, el canal de Nuevo Siglo. Obviamente, le quiero agradecer enormemente a Mónica por haberme tomado en cuenta para su ciclo, un ciclo muy importante que ha llevado a personalidades de los medios y a personalidades destacadas de nuestro país durante muchas temporadas. Y es un honor que estemos nuevamente junto a ella en esta nueva temporada allí en el canal de Nuevo Siglo. Muchísimas gracias por estar en Mereces lo que sueñas. Búsquenlo, sí, Mereces lo que sueñas. Lo pueden buscar también en las redes, en YouTube, para disfrutar de todos los programas de Mereces lo que sueñas, y me van a poder ver por allí. Le mando un abrazo grande a Paola, oyente del programa y además integrante del staff de Mereces lo que sueñas. Muchas gracias por estar y muchas gracias por la buena onda. Cuando fuimos a la grabación de la nota, la verdad que pasamos muy, pero muy bien. Muchísimas gracias a todos. Y se viene el sorteo. ¿Quién es el ganador o ganadora de la entrada? Lo decimos ya. Sí, sí, así nomás. Juan, que termina en 591-2 tu cédula. Juan, 591-2 tu cédula, se va a comunicar Delphi contigo. ¿Para qué? Para decirte cómo acceder a las entradas para el show de los Abuelos de la Nada.

Rock and Night, la música de Jimmy Cliff. Está Sandra, como siempre, escuchando la radio. Un abrazo grande, Sandra. Gracias por estar ahí. Hay más gente. Ariel sin motor no va a llegar muy lejos, dice Hugo. No, para nada. Gracias, Juan. Maxi, vi el video de la pareja. La verdad que muy emocionado al tocar, yo no lo vi. Bueno, tremendo. Está Juan desde La Paz. Uy, me olvidé el saludo a Tacuarembó. Pero qué horrible, mancho. Gracias, Silvio. Bueno, Anabel, para que dejé para atrás y me olvidé. Y capaz que ya hasta ahora se enojaron, ni siquiera de estar escuchando. ¡Ay, esta radio, que no me pasa nada! Había la gente de un estudio contable en Tacuarembó que nos estaban escuchando y me mandaron un saludo hoy temprano. Hoy temprano, hace horas. Le pido disculpas, ando buscando el mensaje y no lo encuentro. No lo encuentro. Para retribuirles, obviamente, que para nosotros es un gusto que nos escuchen en todo el país, que están ahí del otro lado, pero hace tanto rato que ya se deben de haber ido a cenar, a almorzar, no sé, a lo que sea, y no nos pasaron nada. Este es un fantasma. No, exactamente. ¿Qué le vas a hacer? Se me perdió el estudio. 24, creo. Desapareció el mensaje. No, cada mensaje. ¡Acá está! Carlos, Oscar, Edelbert.

0: su gran éxito Could You Be Love que compartíamos en Café Express. Pero se nos viene que pasamos un día como el de hoy en la historia de la música, que les cuento que está imperdible.
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0: Estamos listos para arrancar con Teo. 5, 4, 3, 2, 1.
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Hola, hola, hola, hola, hola, ¿qué tal? ¿Cómo están? Qué gusto poder saludarlos. Bienvenidos a esta nueva edición de La Cinta de los Éxitos. Aquí estamos, un nuevo día para, bueno, compartir buena música, buenas canciones, para estar junto a todos ustedes y para que ustedes se comuniquen con nosotros a través del WhatsApp, a través del chat de cualquiera de los lugares donde estamos en vivo ahora, ¿no? Porque estamos en muchos lugares en vivo. Ahí está, estamos en muchos lugares en vivo. Estoy activando porque me había olvidado de activar unos cuantos, pero estamos

Exactamente, hay que renovarse. Uno no se puede quedar nunca en el pasado. Sí hay que renovarse y así uno esté bien, ¿no? Hay que renovarse constantemente. Uno nunca se puede quedar, ¿no? Laura Leal, gracias por compartir el show. Así tengo que renovarme. Buenísimo, dale. Quiero que entre Marce para hablar de la historia que subió. Ahora va a entrar seguramente, ahora le mando un mensaje. Aisha, ¿cómo te va, Aisha? Bienvenida a la cinta de los éxitos. Bienvenido al show, ¿eh? No

0: por Facebook, estamos por Instagram, no, por YouTube, por Rumble y por todos lados, y por todas las radios que bueno, nos están sintonizando, emitiendo en vivo desde el Sur TV, por Global TV, en vivo también en todo el mundo. O sea, es que nos quiere mirar, nos va a encontrar en algún lado, ¿no? Anoche estaba pensando en un tema y me olvidé. ¿Cuál era? Si no te acordás, tenés que, ¿sabés lo que tenés que hacer? Yo cuando pienso algo y para no olvidarme al otro día, me mando un mismo mensaje. Un mensaje a mí mismo, o algún otro. Yo tengo varios números. Me mando alguno de los números para después acordarme el otro día, ¿no? El tornillo que faltaba, dice por acá. ¿Cómo te va? ¿De dónde sos? Tornillo que faltaba. A ver, contame, dale. Bien. Contame, el tornillo, a muchos le falta un tornillo, ¿eh?
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0: Hola Sandy, ¿cómo te va? ¿Cómo estás? Bienvenida.
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0: Joel Pastorino 5 dice: ¿me pasarías un tema de Caribe con K? Claro.

0: clásico de Banda América, Amor Pirata. Dice: el tornillo que faltaba, soy de Viña Serrana, La Valleja. Saludos para ti, para todo. Qué lindo lugar, Villa Serrana, ¿no? Alejandro, yo tengo un amigo que le encanta ir a Villa Serrana. Tenía una casita por ahí, bueno, ahí va a desestresarse de vez en cuando. Alejandra Salvatierra, ¿cómo te va? ¿Cómo estás, Alejandra? Contame de dónde sos, ¿eh? Este tema para la mesa de Jorge. Viene bien, Amor Pirata. Son tremendos los muchachos, ¿no? Yo no puedo hablar mucho porque no los conozco. Sí, a Jorge, los demás no los conozco. Juli 22, Jorge es una excelente persona. Yo no creo que él sea de eso, que un amor pirata, que tenga amores piratas por ahí. Cintia, Washington Base, ¿cómo te va? Cállate, Juan.
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0: Yo caí en la mesa de Jorge porque Jorge es amigo de Beto Núñez. Y Beto Núñez me dijo: Juan, acá en esta mesa con Jorge te podés sentar sin problema, no va toda buena gente. Ellos se divierten, vienen a bailar, a disfrutar de la noche.

0: número de la cinta de los éxitos, 099-684-463. Me voy a sentar a esa mesa, dice, con Jorge. Seguramente vas a ser bienvenida. Amor Pirata, Banda América.
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0: Bueno, nada de maldad, nada de maldad. Alejandra dice, Juan, soy de Mercedes Soriano.

0: Héctor Crosa, ¿cómo te va? Bienvenido.
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0: Lo que pasa es que usted se levanta temprano a tomar mate y después se acuesta temprano, ¿eh?, a mirar televisión. Vamos con Desacatados, no se vale.

0: dice, hola, tanto tiempo. No me acuerdo de vos, Verónica, contame, refrescame la memoria, a ver.
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0: Fabián Olivera, te escucho desde Maldonado. Pasame un tema lindo para la mimosa linda mía que la estoy esperando. Fabián dice, ¿cómo se llama la mimosa tuya? Verónica dice, publicidad de casa, ¿te suena?

0: Verónica, vos eras la que te dedicabas, entre otras cosas, a vender casas, ¿no? Que promocionaste un algo acá, ¿no? Puede ser, pues. Puede ser, ¿no? Ale Géminis, vos sabés que ayer te extrañamos, Ale Géminis. Porque ayer no apareciste. Y así no se vale, ¿eh?
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0: Tengo por ahí saludos para Aida, que bueno, me escucha a través y me mira a través de YouTube. Saludos a Matías Pérez Oficial. Se viene el mes de la nostalgia. Juan, aprovechá. Acá siempre pasamos temas viejitos, ¿no? ¿Qué más dice? Saludá a Chelo y Majuja de Multicanal. Multicanal, ¿dónde es Multicanal? ¿Qué es Multicanal? A ver, contame, dale.
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0: ¿por ahí también salimos o no salimos por ahí con la cinta?
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0: salir en los colectivos, en los ómnibus, en todos esos lados, ¿no?
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0: Santana dice, estoy deseando que llegue la primavera, Juan.
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0: María, ¿cómo te va? Dice, buenas y frías mañana. María, ¿tenés frío?
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0: Este tema va para Dani, dice, de Barcelona, Dolores. Bueno, dale. María, saludo de Tararira. Hugo, Juan, ¿cómo estás? Juan, de parte de Hugo, hermano de Néstor Román. ¿Cómo te va?
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0: Hugo, bienvenido a la cinta, Fabio Tona, que me está mirando por YouTube, dice. Bueno, podés mirar por YouTube, por Facebook también. Hoy enganché todo. Alberto Ibañez, bienvenido. Daniel, ¿cómo te va? Abrazo para vos, Hugo. Vamos con la KGB y esto que seguramente recordás. Déjame un beso que dure hasta el lunes.

Dore le decía, los viernes me decía, déjame un beso que dure hasta el lunes. Dice, y se iba con su esposa y yo me iba al Interbailable. Marcelito, ¿cómo te va, Angelito? Bienvenido. Viste, yo le dije a Ale Gémini, que la extrañamos ayer, no estaba. Elizabeth, bienvenida.

0: Basilio Mamani, bienvenido. Bienvenido.
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0: Y como dice, viste el dicho ese, que corazón, ojos que no ven, corazón que no siente, ¿no?
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0: Chicos, quiero que le den me gusta. Vamos a darle me gusta y los nuevos tienen que seguirme, ¿eh?
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0: Gracias, Gracielita, por los regalitos, gracias.
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0: Gracias,
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0: Verónica, por el quiéreme. Betina, también gracias por el quiéreme. Sandy, gracias por el quiéreme. Aya, gracias por el quiéreme. Gracias a todas por los regalitos, ¿eh? Martín Ferreira, bienvenido.
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0: Déjame un besote para calmarme mis nervios, ¿no? Porque un beso no hacemos nada con un beso.

Dice Lore, ¿el amor se busca o no se encuentra? A ver, vamos a preguntar eso. ¿El amor se busca o no se encuentra? Dice. A ella parece que la encuentran, pero no le sirve para nada.

0: chicos, chicas, el amor, ¿se busca o se encuentra?
1: Sabía.
0: O no se encuentra solo, ¿no? Uno va por la vida y van surgiendo, van apareciendo. Yo pienso que el tema pasa en el momento que uno tiene que elegir y decir, bueno, voy a ver acá, voy a ir por acá, ¿no?
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0: Moni, hola, soy Mónica, alguien para mí, pero que tome la relación seria. Yo no ando para la joda, dice Moni. Moni, contame, ¿de dónde sos vos? A ver. Sandy dice, Juan, yo le disparo. Vamos a ver a Moni. Moni, que se animó a poner eso. La primera vez que... pero contame de dónde sos, a ver. Soy de Uruguay, Tacuarembó. A ver, ¿a qué zonas? Puede ser de Rivera, tiene que ser de Tacuarembó. Moni. Así por lo menos, si a alguien le interesa, que te mande un mensaje por privado. Por ahí puede ser. Tiene que ser de Tacuarembó. Mónica está buscando conocer a alguien que sea de Tacuarembó, La dosis y la nueva escuela. Aquí está, si te pillara.

0: ver, Marcelo, ¿cuál es la historia tuya que publicaste? No tengo ni idea.
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0: Moni, no, que te busquen Moni, que te busquen Moni, o me escribís al WhatsApp, me dejás tu número, pero no, yo prefiero que ustedes se comuniquen directamente. No hago de intermediario, no, no, no. La historia de Marcelo, ¿cuál será la historia? Alexandra Figueredo, ¿cómo te va? Bienvenida.

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Este es el show, esto es la cinta de los éxitos. Estamos acompañándote y presentándote buena música. A ver lo que dice por acá. Es un video de Rolón que dice que dice que el deseo no se encuentra y el amor se construye con el tiempo. Exactamente, es así, totalmente.

Izaurralde, bienvenido. ¿Cómo te va? Bienvenido. Moni, hoy en día es difícil, ya nadie no quiere tener nada serio. Te ilusionan, juegan con tus sentimientos, dice Mónica. Oh. No es tan así. Lo que pasa es que hay que conocerse, chicos, hay que conocerse, hay que conocerse. Oportunidades de conocer gente siempre hay, por todos lados. Conversar, charlar, yo qué sé, y bueno, ahí se ve. Despacito, despacito. Laura dice, hola, hola, ¿cómo te va, Laura? Bienvenida, ¿eh? El mar está lleno, Moni. Mario Sena, bienvenido, ¿cómo te va? Mucha gente escuchando el programa hoy, mucha gente enganchada con la cinta de los éxitos. A los amigos que las radios que emiten nuestro show en vivo en todas partes del mundo, nuestro saludo. A aquellos que nos emiten en vivo a esta hora en Durazno, en Pando, en Maldonado, yo qué sé, en Montevideo, desde el universo, desde allá arriba, desde los satélites, yo qué sé. Que me miran desde alguna de las páginas que por ahí emiten los programas de televisión, también saludos a todos, ¿eh? Noelia Márquez, no hay que desesperarse, chicos. Yo por eso digo, yo siempre lo digo y lo digo en el programa, a veces se ríen, a veces me llaman, ah, Juan, se van presentando oportunidades, van surgiendo posibilidades de conocer gente, y no hay que decirle que no, hay que conocer la gente. Por ahí puede terminar una amistad, por ahí puede terminar algo lindo, algo que te haga vivir momentos y cosas lindas, interesantes, yo qué sé. Por eso, hay que ir viendo, despacito, despacito, no se apure. Por eso nunca hay que decir no, nunca hay que decir no. Yo les cuento las cosas que he hecho a lo largo de mi vida, ¿eh? He hecho cosas que uno a veces, bueno, a mí me da, no, esto es un programa, no lo voy a contar en un programa, pero bueno, cosas que nadie se puede imaginar, pero todas cosas buenas, ¿eh? Todas por un sentimiento, todas por algo que quería hacer, por algo que quería, que deseaba, y bueno, lo hice. Pito, ¿cómo te va? Bienvenido. La nueva escuela, aquí está la versión del tema Maquillaje. Vamos arriba.

0: Marcelo, dice Juancho, ahí te mandé uno de los tantos terapeutas que escucho y me enseñaron, Gabriel, ahí vi que me mandaste algo, pero ahora no lo puedo mirar. Gabriel Piris, gracias por compartir el show. Marcelo dice, pregunta Marcelo, ¿qué es el amor?
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0: No ponga ningún disparate acá, por favor. Yo escuché mucho a Rolón. Martín Rondán, bienvenido. Moni, pasan tantas cosas que no sé. No se vale a que suframos por amor, por si es verdadero o solo pasajero.

Leal Díaz, bienvenida. El amor es cuando el alma reconoce su contrapunto. Jorge Bucay, me dice Marcelo. A Ronald lo he escuchado muchas veces. Edi, bienvenida.

0: Me gusta, chicos. Vamos a darle me gusta, me gusta, me gusta. Vamos a darle me gusta. Estamos bajos, ¿eh? Estamos en 11 nada más. Hay que pasar los 50. Hace días que no llego a los 100, ¿eh? Dale, vamos arriba, no se me queden. Vamos a escuchar La Conga con Uriel Lozano y Damián Córdoba, Amantes o Desconocidos.
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0: Buenísimo.
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dice Juan, yo te escuchaba cuando estabas en la 105, que pasabas Real Combo, Mujercita, ¿te acordás? Dedicame un tema, Juan, dedicame un tema de Caramelo, la banda dulce. Pasá el tema de la chica de la barra de la 424.

Luke Ra con los chicos de Miranda. Un tema que compartimos muchas veces y viene bien en este día para moverse y para ponerle buena onda y buena energía al programa, ¿eh? Dale, para que te mueva mientras laburás. ¡Uy, movete! Tu misterioso alguien. Siempre hay un misterioso o una misteriosa que está por ahí escondida, ¿no?

0: una misteriosa alguien ahí en el, no tengo ni idea.
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0: Lore dice, yo tengo un misterioso. Mirá qué bien. Aida Hernández 77, gracias por seguirme. Acá dice, acá, ah, acá en el chat. Mara, ¿cómo te va? Sandy también tuvo un misterioso, ¿eh?
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0: Mirá cuando te despiertes y le prepares el café a ese misterioso.
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0: Quiero bolso 15, bienvenido.
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0: No creo que no es el mismo, ¿sabes por qué? Porque Sandy a ella la decepcionó. Se conocieron, creo que fue.

Marcelo debe tener alguna misteriosa, ¿no? Marcelo, alguien que te escribe y no sabes quién es, ¿no, Marcelo? Contame, a ver, dale. La otra vez, no sé con quién estaba conversando, con alguien de no me acuerdo si fue a través del chat o a través de un privado que me mandaron, no me acuerdo. Pero era una chica y ella me contaba que constantemente le mandan mensajes, le mandan solicitud, chicos, ¿no? Solicitud de amistad, de amistad, y bueno, y por ahí, no sé, yo qué sé. A mí no me manda nadie, no sea vos, Marcelo. Lo que pasa es que saben que somos angelitos nosotros, ¿no? Entonces nadie me manda en privado. Yo, hola Juan, ¿cómo estás, eh?

que oculto algo ahí que nadie sabe. Un casi algo. Una cosa es ser misterioso, Marcelo, y otra cosa es que te escriba alguien, y que te trate de envolver y no sepas quién es y nunca de la cara, o que ponga la cara de, yo qué sé, de un gatito. Alejeme, yo antes sí me ocupaba de amistades. Otra cosa es ser misterioso, ¿eh?

misterioso alien. El misterioso alien te tiene en la mira. Esto es para ti. Miriam Amaro, aquí está la auténtica. Canta Jesty, ¿te acordás?

0: desmadre. Rosy la linda, ¿cómo te va, Rosy la linda? Yo la saludé, pero no tengo ni idea. Si me sigue o no me sigue. El gordo, ¿cómo te va, Lord Gordo? Bienvenido a la cinta de los éxitos. Chicos, vamos a darle me gusta, Vamos arriba, no se me queden. Quiero que le den me gusta. Vayan compartiendo también. Es importante que vayan compartiendo el programa. Así vamos sumando más gente. Cada vez somos más, nos divertimos más, la pasamos mejor. En fin, todo eso, ¿no? Es mi tía, dice Rosy la linda. Mirá vos, no tengo ni idea.
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0: Falta Pati, vos. Pati me tiene preocupado. Qué cosa, ¿no?
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0: Silvia González, ¿cómo te va? Silvia, bienvenida. Valeria Brito, bienvenida.

Daniel Rivero, 380, ¿cómo te va? La rubia de arriba, la rubia que siempre tiene a Lore al lado, me dice. Bueno, a ver, voy a mirar tu foto, a ver si te saco, si tenés foto acá.

Juan, La Vida, Jam, Jorge Cures, bienvenido. Martín, bienvenido. Por ahí me pedían un tema de los de antes, de Sonora Cumanacao. ¿Y qué puedo elegir? A mi amigo Rolando Paz. Por aquellos años en Cumanacao.

0: ¿Quién me está llamando? No, no, no estoy leyendo mucho porque estaba seleccionando música para pasar, ¿eh?
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0: Las 13 horas, un minuto. Aquí estamos acompañándote y bueno, presentándote la cinta de los éxitos. Como todos los días, dos horas con buena música y con buenas canciones, con algunos recuerdos, con algunas cositas para recordar, algunos temitas de aquellos que seguramente muchos de ustedes bailaron, muchos quizás no conozcan, pero bueno, tratamos de seleccionar para ustedes lo mejor. 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

chicos, vamos a darle me gusta. Dale, toquen la pantalla. Me pegan ahí, me pegan en la carita ahí porque no le paso el tema que quieren escuchar. Pi, pi, pi, me pegan. Dale. Gracias, Andy, por el Juan sonriente. Gracias por los regalitos.

apareció el Morocho. ¿Cómo te va, Morocho? Bienvenido a un tema de Gerardo. Dale, ahora te paso. Contame de dónde sos y seguime, dale, sos nuevo. Mary, ¿cómo te va? Bienvenida. Jacqueline Bellini, bienvenida. Franco de Uruguay, bienvenido, Franco. Gracias por seguirme. Vamos a darle.

Natalia y Monat, bienvenida. Estábamos con Vanessa Britos y uno de los temas que grabó hace mucho tiempo atrás, yo creo que estaba en Antillano cuando grabó este tema, Cobarde. Vamos con Grupo Remo de Artigas. Ahora voy al WhatsApp de la cinta de los éxitos, ¿eh? Pelau, bienvenida. El Remo de Artigas, Daniel Fernández, canta esto que se llama Humíllate.

0: para compartir, vamos a compartir uno de esos temas, los temas que a Marcelo le gustan, que son para bailar carita con carita, dice.
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0: Julis 22, ¿cómo te va? Si te quedas...

agotado totalmente. Se quedaron, los que no hicieron caso, se quedaron. No hicieron los casos, fueron a adquirir las entradas, ¿eh? Bien, bien, arriba, felicidades.

0: Abrazo, la decana. Lo tenemos ahí, la decana, acá en el chat de la cinta, ¿eh?
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0: Y no sé cuál de los tres.

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5: Amiga mía. Vamos, Maxi.
6: Gracias Ale Géminis y gracias por el Juan Sonriente. Gracias Marcelo también. Bueno, ahí teníamos a Carlitos entonces de la decana que nos estaba saludando a todos.

0: Juani Tip de Belleza. Me manda saludos para de vuelta. ¿Para qué te mando saludos? Contame de dónde sos, dale. Marcelo, te retiraron el saludo, ¿eh? Amiga mía, la conga con Maxi Espíndola.
1: Vamos, Maxi.
0: No, Walter Espino, muy bueno el programa. Juan, Walter desde Tararida, dale, gracias Walter, bienvenido, seguime si sos nuevo, ¿eh?
2: Amiga mía, no sé si no vives por él, que lo sabe también.
0: Buenísimo, buenísima, buenísima versión realmente. Vamos ahora con nuestro amigo, nos vamos a Tomás Comensoro, nos vamos con Fabio Tona. Gran tema este de Fabio Tona, ¿eh? Aquí estoy, a tu medida, Fabio Tona. Gracias, Lore. Gracias por los regalitos, Lore.

0: cofre que no sé, yo no lo puse el cofre.
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0: Lore envió un cofre, vamos a abrir el cofre. Moneditas,
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0: ¿Qué es eso? 20 moneditas.
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0: Te vas a fundir, ¿eh? Ahora cuando llegue a cero hay que agarrar.

0: Karina, ¿cómo te va?
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0: Hola, Jacqueline, ¿cómo te va? Bienvenido. Karina, seguime, Carranza, dale.
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0: Vamos con Mariano Bermúdez, me gusta el tema, ¿eh? ¿Cuándo nos volvamos a encontrar? ¿Algún día nos volveremos a encontrar? ¿Qué decís vos? Dale.

0: vos agarrás la monedita y tenés que reclamar los puntos, así podés mandar los quiéreme aquí a la cinta, ¿no? Algo así es, ¿no? Jacqueline, hola. Debe ser hola Marcelo, ¿no? Hola Marcelo. Marcelo, te están saludando ahí, Jacqueline. Atienda, por favor, Marcelo. Angelito Marcelo, atienda, por favor. Largue lo que está haciendo. Conteste, ¿eh? Gracias, Natalí, por ese regalito. Juan sonriente. Ahí me ven sonreír siempre, ¿vieron?
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0: Vamos a cerrar este bloque con esto. Gracias por ese heladito, Lore. Mayre, ¿cómo estás?

La Bocha 12, qué buen tema este, La Noche Sin Ti, Gloria Uzuka, excelente música, gracias. Dardo, ¿cómo te va? Dice, hola, en la radio está trabada, no sé de qué radio me estás escuchando. Se apaga la luz, ¿dónde se apaga la luz?

Seguimos la noche sin ti, pero por acá me quedé con algunos más sin saludar. Después me dice, Juan, no me saludaste. Pablo, bienvenido. Dardo, contame en qué radio me estás escuchando. A ver. Gloria, gracias por seguirme. Gracias a todos los nuevos que me están siguiendo. Luis, ¿cómo te va? Bienvenido. También, seguime. Maxi Benítez, ¿de dónde sos? Maxi de Santa Clara, eso sí, ya te leí. Luis, pasame un tema de Los Iracundos. Ahora voy a buscar un tema de Los Iracundos. En la 107, en la 107.7. En la de la nuca, me decís vos.

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disculpen que voy leyendo un poquito los mensajes atrasados, pero están entre Facebook, Rumble, YouTube y TikTok y los que me llegan a través de WhatsApp, como que tengo que hacer haciendo una recorrida por todos lados, ¿no? Y a veces me olvido. Aida dice, le encantan los temas de Fabio Tona. Marcelo dice que me ve todos los días por el canal 12. Bueno, dale.

Zafado Aisha, que apareció de entrada, después no apareció más. No sé si que hará hora y media que está marcando tarjeta. Juan no se pone celoso, dice. Luisa, bienvenida. Héctor López, ¿cómo te va? Bienvenida. Vamos con quién vamos, Marcelo.

comentario siempre. Bienvenido, Mica Ramírez, ¿cómo estás? Qué ganas de verte hoy, ¿eh? Qué ganas de verte. Betito Núñez, junto a nosotros aquí en la cinta de los Excel. Jeffrey Gómez, bienvenido.

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3: Y bueno, seguimos aquí en la cinta de los sesos. Me dicen, Juan, por acá pone orden. ¿Qué es lo que está pasando? A ver, ¿qué es lo que está pasando en el chat? Yo pongo orden, pero no son ustedes. Tenemos moderadora para que pongan un poquito de orden, ¿no? Fabiana Uruguay, ¿cómo te va? Bienvenida. Marcelo, baila un poquito con cada una. Marcelo es el bailarín oficial angelito, también de la cinta de los éxitos, Pero el especialista en bailar es él, así que bueno, él tiene que ir terminando. 10 minutos con una, 10 minutos con otra, así baila con todas, ¿Cómo que te bloquearon? ¿Quién te va a bloquear? No.
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3: si te hubiesen bloqueado, no podías escribir.
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3: no te deja lo que no te deja.
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3: Claro, si te bloquean, no te dejan escribir.
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3: Dice Mariel Giaffer oficial, saludos desde Tacuarembó, Uruguay. Gracias Mariel, bienvenida a la cinta de los seis. Gracias por seguirme porque vi por ahí que comenzaste a seguirme. La cinta de los éxitos, que es una, tanto en radio, en televisión como en redes sociales y por todos lados, es una presentación de la Intendencia.

0: estamos con Cristian, contigo, con nadie. La vida es bella, ¿cómo te va? ¿Quién canta el tema que lo he buscado y no lo encuentro? ¿Qué tema me decís? La vida bella. Dice Temón de Cristian Celsa, lindo tema. No hablo del chat, acá sí hablo. No entiendo, no entiendo, Lore. Si es contigo, ese tema no, todavía no se lanzó, es una primicia que tenemos. Cristian Celsa por WhatsApp, imposible, WhatsApp lo manejo yo.
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0: RD, ¿cómo te va? Bienvenido.

0: Es un gusto haberlos acompañado. Espero de que hayan disfrutado del programa. Si es así, mañana dos horitas antes, nos reencontramos con más música, con más canciones, con más cinta de los éxitos. Esto que fue una presentación de la Intendencia Municipal de Tacuarembó. Y por supuesto, gracias a todos los clientes que apoyan esto y que hacen posible que hoy por hoy estemos por radio, por televisión y por redes sociales con nuestro programa. Gracias a todos. Los dejo con Alan Gómez y Maxi. El tema se llama El amor de tu vida. Acá está. El amor de tu vida. O la música de tu vida. Como prefieras. Que lo pases lindo el resto del día. Chao.
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0: Amigos de Uruguay y del mundo, ¿cómo están? Bienvenidos a todos. Aquí comienza Mix Latino desde los estudios de Radio Mix Montevideo, Uruguay, con Roberto Estefan Controles, hablando contigo José Pepe Iglesias. Es que te damos la bienvenida y por supuesto acompañanos en dos horitas a toda música tropical. Las radios que de norte a sur nos difunden y nos dan la posibilidad de llegar en diferentes horarios a tantos puntos del paisito, y también las radios online que para todo el mundo nos pueden transmitir, Estamos comunicados por el 099-34-0022. También estamos por el Facebook, José Pepe Iglesias Mil Latino, o por Instagram, José Iglesias 1287. Recuperando de a poquito la garganta, pero bueno, todavía estamos en señal de ajuste. Hoy saludamos a la amiga Lucía de la ciudad de Cardona. Beso grande para ti, amiga, feliz cumple. También tenemos el cumple de Paola de la ciudad de Palme Olmos, en Canelones, ¿no? Un beso grande para ti, amiga, 22 años cumple. También tenemos el amigo Gastoncito desde Paysandú. Abrazo grande para ti, que nos escucha todas las madrugadas. Un abrazo grande para ti, Gastón, 56 años, Los cumpleañeros de esta jornada. Nosotros estamos aquí para complacerte con la música que ustedes van solicitando al WhatsApp, que ya lo pasamos recién. Y si no, también pueden pedir los temas para el 24 de agosto,
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0: 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Bueno, Facundo está con su hija Jimena rumbo a Montevideo. Venimos por la ruta 7, Pepe. Pasame un temita de Belu Queijo, Sobria, eso lo pide mi hija. Y para mí un temita de Ágata, Somos de Minas. Pasame el tema de Este Amor, gracias, muy buena radio, gracias. Hola, pasame el tema Bomba de Amor de la Máquina, de parte de José Lo de Florida. Hola, pasame el tema Prueba de Balas de La Planta, soy Mabel. ¿Cómo estás, Pepito? Recuperate pronto. Te queremos sanito. Arriba, gordo. Dice, bueno, un beso grande para vos. ¿Me podrías pasar el tema Cachamay de La Nueva Fuerza? Soy Noelia de Jun. Mensajes y más mensajes que llegan al 099-34-0022. Y tú no le llames amor, porque llega la herencia desde Florida. No le llames amor. ¿Lo escuchamos? Dale.

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0: 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Saludo para Lucrecia, que está escuchándonos en la ciudad de Salto. Me pide un tema de Belu Queijo. Hola, Pepe dice, pasame el tema de la penúltima, Corazón Partido, gracias. Soy Raquel, la hermana del el Tato. Ah, bien, saludo para Tato.
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0: Noche lluviosa en la capital de la República y acá escuchando
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0: la radio, dice, estamos por De la Nuca FM.
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0: Te mandamos un abrazo grande. Tatiana, Romina, Gloria, Angélica y Felicia. Somos amigas todas solteritas. Has sido concurrentes del Club Anita, Pepe. ¿Cuándo nos vas a regalar alguna entrada? No para todas, pero alguna. Bueno, después te las agendo, dale. Beso grande a ustedes. La Nuca FM 107.7, el amigo Nelson por ahí. Néstor, Néstor.
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0: comunicamos por el 099-34-0022. 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
0: 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Un saludo para Lorena, para Bruno, matrimonio amigo que tenemos por allá por Tacuarembó. Nos están escuchando a través de la radio de Cachito, la Común FM. Me piden un tema de Castigados por Amor, punto y aparte. Y también un tema de La Mayor, Después de Ti No Hay Nada. Muy bien, románticos, ¿eh? Pepe desde Asunción del Paraguay. Soy Marcelo, uruguayo, oriundo de Paysandú. Te estoy escuchando a través de la web de una de las radios. Quiero saludar a mi hija Vicky, que está cumpliendo años en esta jornada. 15 años. Lo festejamos el mes que viene. Dice, cuando vaya por ahí, te mando un abrazo gigante y siga los éxitos, ¿eh? 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
0: Un abrazo grande para Jonathan,
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0: que es el amor de mi vida, de parte de Elizabeth, de la ciudad de Bella Unión. Hola, soy Carolina, buenas noches, Pepe. Escucho por Sur FM Trinidad, pasame cualquier temita de sonido cristal, gracias.
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0: Vamos a la música, arriba.

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0: Estamos escuchando a La Descarga. No te mereces. La Descarga sonando en Mis Latinos. Estamos en Santa Isabel, en Paso de los Toros. Boreal FM, Villa del Carmen. Tambores 91.1. La Comuna FM 95.5 de Tucumán, en Columbia FM en Rivera. También estamos en Santa Isabel de Paso de los Toros. Saludo grande para la amiga Noelia. Me mandaba el mensaje, por eso la nombré dos veces la radio. La emisora Pueblo Durazno 104.1, la 90 de San Andrés Grande y la FM 100 de Florida. 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
0: 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Habla con Ramiro, ¿eh? Si estás corto de plata, Ramiro te presta, igual no tiene la mano. ¿Cómo me cree la gente cuando digo esas cosas, no? Ya se viene Gerardo Gaso a la máquina, se vienen los chicos de la planta, Fede Rojas y mucho más a Mis Latinos. ¡Vamos!

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2: Esto dice así. Ella...

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0: Bueno, gracias por el cariño que nos han dado.
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0: vamos acercando de a poquito al fin de semana. Vamos de a poquito avanzando. Parece ser que vamos zafando, ¿no? De esa lluvia que se había anunciado, abundante lluvia. Bueno, ojalá que se mantenga así. Yo prefiero, en esta oportunidad, prefiero nuevamente el frío que la lluvia. Mil veces, mil veces. Pasan 20 minutos de las 20. 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La radio que te acompaña todo el día, la FM de la música. ¿Cómo pasaron hoy? ¿Bien? Abrigados, me imagino. Sí, abrigados. ¿Bufandita o no? Bueno, ¿vieron que la bufanda no está tan de moda? Ahora son los cuellitos. Hoy justamente me encontraba con varios que estamos usando cuellitos, pero la bufanda, claro, porque la bufanda tenía eso de que para un lado, para otro, y a veces quedaba alguna zona descubierta del cuello. Entonces, como que quedó más cómodo y queda más cómodo el cuellito porque te cubre todo. Estamos habilitando el 092-00-1041. Hoy tenemos entradas para el cine para regalarte. Y además este fin de semana que tiene el Día del Niño, vienen muy, pero muy bien estas entradas. Entradas para el cine y además el juego de los emojis en WhatsApp. Prepárate para ver los estados de WhatsApp de la radio.
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La música de Andrés Calamaro, la Bersuit, en el comienzo de este programa, en los 30 que presenta Pizza Express. Tuyo siempre, Andrés Calamaro y la Bersuit.

mandamos un saludo muy grande, muy grande, muy grande, con un abrazo apretado, apretado, apretado a nuestra reina Marina. A nuestra reina Marina, que es el cumple hoy. ¡Felicidades, Marina! Todo este programa es dedicado para usted, Marina, en su día, en el día de su cumple. Le dedicamos este programa en su totalidad para la reina de los escapados. Para Marina, ¡feliz cumple, Marina! Gracias por estar siempre. Gracias y mucho más.

0: Nacho hasta el amanecer. La música de estos clásicos que nos dejan de sonar borracho hasta el amanecer. En el cumple de Marina, en el día que celebramos el cumple de la reina, ¿hay torta o no hay torta? ¿No? Ah, en el encuentro vamos a comer la torta de Marina. Muy bien, en el encuentro de los escapados, que no está confirmada la fecha aún, Cindy está en la organización, no sé cómo vendrá. Bueno, ahí vamos a disfrutar una rica torta para celebrar el cumple de nuestra reina Marina. ¡Hola, Marina!
1: Buenas noches, el programa Escape Mil de jueves. Estoy escuchando a Matías por la 104.1 FM. Quiero mandarle un saludo al grupo Escapado y un abrazote para ti.
0: ¡Muchas gracias!
1: ¡Muchas gracias, Matías! ¡Gracias!
0: A ver cómo es el... A ver... Otra vez el...
1: Muchas gracias, Matías.

música de Yamana. Esto es Ven a Bailar. Nosotros te invitamos, que te vengas a bailar y a disfrutar la buena música que tiene la 104.1 FM.

0: Tecito de todos los días. ¿A qué hora nos escribió hoy, Jessy? 19:52. Pará, pero estás acostado. Pará. ¿Pero se acostó Jessy? No, porque la foto de fondo tiene como una mantita. ¿Se acostó o no? Un beso grande, Jessy, gracias. Gracias por la compañía, bienvenida. Mari, hola, buenas noches. Nos deja una nota de voz. Debe ser para saludar a nuestra reina, ¿no? Nuestra encargada de marketing, que siempre tiene la fecha de todos los cumples. A ver si era para eso. Tenemos el audio de nuestra encargada de marketing. ¡Hola!
1: Buenas, buenas noches. Hola, la chica marketing. Un saludo a todo el grupo Bello de WhatsApp de Los Escapados. Y un feliz cumpleaños
0: para ¡vamos!
1: Marín y Iriarte. ¡Vamos, Marín! Que pase lindo. Chau, chau.
0: ¡Un beso, Mari! Que tengas una linda noche. Bueno, y le llegó el saludo a nuestra reina, Marina. Gracias por la compañía, Marina. Gracias, Mari. Gracias, Jessy. Saludo grande para Mario, como siempre, conectado a la radio.
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0: música de Callejeros. Una nueva noche fría. Pasan 40 de las 20. Te estamos acompañando a través de la 104.1 FM.
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0: Y ya comenzamos con el juego del emoji. Vayan a los estados de WhatsApp del teléfono de la radio. Vayan ahora. A ver, voy a ir en este momento. No, no, está buenísimo. Ahí va, el juego del emoji. Una llama, combustible y alguien bailando, ¿no? Una chica bailando. Bien. Bien, hay que tirar fruta, ¿eh? Este es el juego para tirar fruta, para decir de todo. Acá no hay que tener miedo a equivocarse. Llamas, combustible y alguien bailando. ¿Cómo se llama la canción que esconde esos tres emojis?
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8: Bueno, estoy chequeando por acá lo que hay en el cine este fin de semana. Qué bueno, porque nosotros tenemos cuántas invitaciones. ¿Cuántas podemos regalar hoy? ¿Cuatro? ¿Hoy se van cuatro? Bien, cuatro entradas para el cine. Bueno, ya me estoy chequeando. Saludos para Jessy, que quiere escuchar a la 424. Claro que la 424 sigue sonando, obvio. Por supuesto. Bueno, a partir de mañana el cine, a partir de las 20... La peli es El Día D, Bajo Presión, a las 22, el final de la calle Oak. El sábado y el domingo se viene todo para los pequeños. A partir de las 4 de la tarde, ¡Pow! ¡Pow Patrol! A partir de las 4 de la tarde, luego a las 18:20:30, Spider-Man. A las 23, para los más grandes, el final de la calle Oak. El domingo arranca a las 4 de la tarde la programación con Paul Patrol, Spider-Man y al cierre 20:30, La Odisea. ¿Querés participar de las entradas de las 4 invitaciones que tenemos para regalarte en el día de hoy? Tenés que ingresar a los estados de WhatsApp de la radio y ahí vas a ver 3 emojis. Y esos 3 emojis esconden una canción. ¿Cuál será la canción?

0: música de Andrés Calamaro, este clásico a esta hora, cuando nos acercamos de a poquito a las 21 horas de este jueves. Buena suerte y hasta luego.
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0: Nos vamos hasta Centenario porque nos acompaña nuestra amiga Ana. Desde Centenario Durazno, antes de cruzar el semáforo, antes de cruzar el puente yendo hacia el norte, nos acompaña Ana. Hola, Ana.
2: ¿Cómo estás?
0: ¿Cómo estás, Ana?
2: Noche de jueves.
0: Jueves.
2: Jueves que se presenta.
0: A ver.
2: Frío, gris.
0: Sí.
2: Con nieblas de a rato.
0: Sí.
2: Pero bueno. No podemos hacer nada contra el clima porque ya se vino unos días bravísimos de lluvia, no sé, vamos a esperar a ver.
0: No va a llover para mí.
2: Depende de cada día, pero bueno.
0: No va a llover nada.
2: Acá estamos con la ley activada y escuchando la 104.1 FM Escape Mix con la voz del conductor Matías Luján Puitver. Y les mando un saludito grande a los escapados. Y bueno, a seguir disfrutando de la buena música y del matecito. Y mira. Besito para todos, que pasen lindo. Chau,
0: un beso grande, Ana. A ver qué más, a ver qué más.
2: Estoy de acuerdo con lo que decís de los cuellitos. A mí me parece muy, muy práctico los cuellitos. Ahora uso cuellos porque antes iba usando bufanda.
0: Sí.
2: Y cuando iba en la moto así, se me volaba por un lado
0: la
2: bufanda, se me corría para el otro. Entonces ahora con los cuellitos, muy práctico.
0: Claro, sí, cómo ha cambiado todo, ¿no? Vos sabés que tengo como 3 o 4 bufandas y no las uso. Uso un cuellito, el único que tengo, y es el que uso todos los días. Es mucho más práctico, abriga más. Y además, no sé, puedes elegir diferentes diseños. Bueno, también como las bufandas, por supuesto, pero sin lugar a dudas que son mucho, mucho más prácticos. 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

nosotros este clásico. 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

Les mando un saludo grande para Maca. Mati, ¿cómo estás? Un saludo especial para Marina. Muy feliz cumple, bendiciones en su día. Beso grande, Maca. Gracias por la compañía. ¿Cómo va la casita nueva? ¿Ya está, llegó la radio o no llegó la radio todavía?

mando un saludo grande para mi compañera Maca, que nos está escuchando en el día de hoy. Otra Macarena, ¿verdad? Nos escucha desde Flores. Muchas gracias, Macarena. Gracias por la compañía. Primera vez que nos estás escuchando. Bien, bien, bien. Saludos para Inés. Escuchando el programa Ladito de la Estufa. Saludos a todos. Inés, un beso grande, Inés.